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0: Basta,
1: basta. ¿Estás todo bien?
2: Que parece
1: bien, ¿no?
0: Ole, ole, ole. Ole, bonito.
1: Sí, sí, sí.
3: Súper bien. Ahora,
2: ¿qué vas a hacer ahora, Cristian? A ver, ahora.
3: Qué mucha presión, la verdad.
0: Vaya, Cristian, lo que sabe, de verdad.
3: Estamos ahí.
0: Vamos allá.

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0: siempre es suficiente. Las diferencias que tienes con esa persona son evidentes y a largo plazo podrían no ser beneficiosas para ti. Te mereces una relación en la que sientas plena compatibilidad y es importante que te lo recuerdes a ti mismo. ¿Cómo te sientes con esto?
1: Como el culo, marica, ¿cómo me vas a sentir?

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Hola, ¿qué tal? Buenos días. Somos Radio Bilingüe, la cadena nacional latina de la radio pública desde Fresno, California. Saludos para todos ustedes, donde quiera que nos estén escuchando. En su casa, en su trabajo, o si va manejando, hágalo con mucha precaución. Son las 0 horas con 7 minutos, tiempo del Pacífico. Colaborador en turno, Crescencio Barajas. Hasta las 5, tiempo en que llega el programa de Amanecer Norteño. Hoy, sábado 8 de agosto del 2026. Pues gracias a la grabación de nuestro compañero Omar Lomelí, primeramente Dios, lo vamos a tener para el próximo viernes de las 9 a las 12 en su programa de música electrónica. Ahora sí, en vivo, lo invito a que lo acompañe. 9 a 12 en su programa de música electrónica. Bueno, ya acabamos de escuchar a Alberto Vázquez con Mariachi, nuestro amigo. Anteriormente escuchamos al dueto América, El Barco Ligero. Y si usted gusta escuchar una canción o mandárselos por alguien, puede marcar los números aquí en cabina al área 559-264-9191 y con mucho gusto lo voy a complacer. Aunque estamos en la escuelita, pero nos vamos a hacer tiempo para complacerlos. Pues seguimos con más música a cargo de la rondalla de Saltillo con Pobre Diabla. No, Pobre Diablo. Ahí está.

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Bueno, ya acabamos de escuchar a la rondalla de Saltillo con Pobre Diablo. Pues son las 0 horas con 12 minutos y seguimos con la rondalla, con la otra rondalla, con la rondalla del amor. Indita, ¿no? Tres palabras. Ahí está.

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Bueno, ya acabamos de escuchar a Chelo, Cuatro Vidas. Anteriormente escuchamos a Federico Villa, Pa' que no se te olvide. Pues son las 0 horas con 22 minutos, que no se te vaya a hacer tarde. Y seguimos con Linda Rosta, Dos Arbolitos. Ahí está.

Bueno, ya acabamos de escuchar a Gerardo Reyes, Indita Mía. Pues son las 0 horas con 28 minutos y seguimos con el Zacatecano Antonio Aguilar. Estoy presente, general.

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Bueno, ya acabamos de escuchar a los Dandies. Esta tristeza mía. Anteriormente también lo escuchamos a ellos, a los Dandies con la barca de Guaymas. Y a los hermanos Aizar, Marieta, no seas coqueta. Pues son las 0 horas con 40 minutos y seguimos con el rey del bolero ranchero Javier Solís. Saludos para Rebeca Martínez de allá, Texas. Sí, la vamos a saludar con el rey del bolero ranchero Javier Solís. Te voy a dar mi corazón. Ahí está.

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1: Los cambios que se dan en el cuerpo de la mujer durante el embarazo y después de dar a luz pueden causar en algunas la llamada depresión posparto. La doctora Carolina Reyes, una reconocida obstetra, explica.
2: Hay varios cambios en el embarazo. Hablamos sobre la energía que uno puede tener durante el embarazo. Un poquito más energía de lo que uno tiene cuando no está embarazada. Pero ya cuando tiene el parto, se le aplazó la placenta, ya no tiene esas hormonas y se siente más cansada. Y si uno tiene riesgo de tener depresión, ese es el tiempo que es más riesgoso.
1: Si después del parto la madre tiene problemas para dormir, no come bien o no se siente bien, es momento de llamar a su médico. Y siempre es recomendable visitar su doctor de 4 a 6 semanas después del parto para evaluar si hay un riesgo de depresión. Un mensaje de la serie Creciendo con Apoyo,

Bueno, ya acabamos de escuchar al ídolo del pueblo, Pedro Infante, 100 años. Anteriormente escuchamos al charro cantor Jorge Negrete, Ojitos Tapatíos, y también ahora escuchamos a la reina de la canción ranchera, Lola Beltrán, con La Casita. Pues son las 0 horas con 55 minutos y seguimos con los álamos, digo, los montañeses del Álamo. La tumba de Villa, ahí está.

Bueno, ya acabamos de escuchar a las jilguerillas, despedida con mariachi. Anteriormente escuchamos a Lucha Villa con Dos Arbolitos. Pues son las, pues más bien es la 1:05 y seguimos con el rey del falsete, Miguel Aceves Mejía, con Tata Dios, ahí está.

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Bueno, ya acabamos de escuchar a los madrugadores. Me he soñado. Anteriormente escuchamos a Sergio Vega con Cosas del Amor. Con esa canción saludamos a todos los del Silver City de allá de New Mexico. Y también escuchamos a José Alfredo Jiménez con Bohemio de mi Barrio. Y Amalia Mendoza, La Tariacuri, Una Cruz en el Cielo. Pues son las... Es la 1:23 y seguimos con Enriqueta Jiménez, La Prieta Linda, Mi Tormento. Ahí está.

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1: 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En las visitas prenatales se detectan y controlan riesgos que puedan resultar en complicaciones e incluso en la muerte. 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
2: 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Eso es uno de los más riesgosos problemas. 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
1: 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Un mensaje de la serie Creciendo con Apoyo,

Bueno, ya acabamos de escuchar a Chalino Sánchez, mi general Zapata. Anteriormente escuchamos al charro de Huentitán, Vicente Fernández, con los dos hermanos. Y también escuchamos a la banda Mixteña, Hay Ojos. Y al dueto América, La Estrella Divina, y a Enriqueta Jiménez con Mi Tormento. Pues es la 1:42 y nos vamos con Los Montañeses del Álamo. El Huérfano, un corrido, ahí está.

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Ahorita deja un rato aquí. Pues sí, es lo que quisiera. Bueno, ya acabamos de escuchar a la reina de la canción ranchera, Lola Bel, no, Aída Cuevas. Quizás mañana. Pues es la 1:51 y seguimos con el dueto de los morenos. Un día con otro. Ahí está.

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Bueno, ya acabamos de escuchar a la herencia mexicana con la canción Herencia Mexicana. Anteriormente escuchamos al... A ver, a Mauro Calderón con Viva mi desgracia. Pues son las 2:04, que no se te vaya a hacer tarde, y seguimos con María Elena Leal. Cucurrucucú, paloma, ahí está.

y acabamos de escuchar a Elena Leal, Cucurrucucú Paloma. Pues son las 2:09, que no se te vaya a hacer tarde. Y saludos para, a ver, ¿dónde está? ¿Dónde dejé la hoja? No, Crescencio, no sabes ni dónde dejas las cosas. Bueno, a ver si al rato me acuerdo. Para Murillo, Claudia, para Claudia, de parte de Javier, de allá de Salinas, sí, los vamos a saludar con el rey del bolero ranchero, Javier Solís. Me han contado de ti. Ándale, Javier, no quiere salir. Bueno, ahí está. Ahora sí.

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2: 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La doctora Carolina Reyes, una reconocida obstetra, explica.
3: Hay varios cambios en el embarazo. Hablamos sobre la energía que uno puede tener durante el embarazo. Un poquito más energía de lo que uno tiene cuando no está embarazada. Pero ya cuando tiene el parto, se le aplazó la placenta, ya no tiene esas hormonas y se siente más cansada. Y si uno tiene riesgo de tener depresión, ese es el tiempo que es más riesgoso.
2: Si después del parto la madre tiene problemas para dormir, no come bien o no se siente bien, es momento de llamar a su médico. Y siempre es recomendable visitar su doctor de 4 a 6 semanas después del parto para evaluar si hay un riesgo de depresión. Un mensaje de la serie Creciendo con Apoyo.
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Bueno, ya acabamos de escuchar a Héroes y Caballos, la Rafaelita. Anteriormente escuchamos al charro de Huentitán, Vicente Fernández, el martes me fusilan, y al zacatecano Antonio Aguilar, Flor de Dalia. Pues son las 2:24, que no se te vaya a hacer tarde. Y saludos para todos los Jesuses que andan con sus 18 morenas, de parte de Macario González, de allá de Bequesfil, y los vamos a saludar con el rey del, con el ídolo del pueblo, Pedro Infante. Tengo un amigo. Ahí está.

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Bueno, ya acabamos de escuchar a la reina de la canción ranchera, Aída Cuevas, La Noche y Tú. Anteriormente escuchamos a Luis Pérez Mesa, Kit Ciclón. Y a ver, ¿quién más escuchamos? A ver. Oh, a Carmela y Rafael, el Ruiseñor, Ruiseñor. Pues son las 2:37 minutos y seguimos con el charro cantor Jorge Negrete, Bonita Guadalajara. Ahí está.

Bueno, ya acabamos de escuchar a la reina de la canción ranchera, Lola Beltrán, por un amor. Pues son las 2:42 y seguimos con Estela Núñez. Urge. Ahí está.

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Bueno, ya acabamos de escuchar al grupo Niche, Nuestro Sueño. Y anteriormente escuchamos a Estela Núñez con Urge para saludar a Macario González de allá de Bakersfield. Pues son las 2:53 minutos y seguimos con Rake, Levemente. Ahí está.

0: ¿Cómo se la está pasando?
1: Bueno, pues ahora sí una parte muy especial del show, porque tenemos la oportunidad de compartir escenario con unos músicos de los cuales somos fans desde hace pues muchísimo tiempo, desde antes de ser Rake, de hecho, ¿no, Vivi?
2: Así es, y grandes amigos aparte. Los honro su presencia aquí en el escenario, por favor, muchachos, démosles un fuerte aplauso. Natalia y la Forquetina.
0: ¡Un aplauso!

Bueno, ya acabamos de escuchar a Caifanes con Miedo. Y anteriormente escuchamos a Alex Ubago con Despertar. Pues son las 3 con 9 minutos, que no se te vaya a hacer tarde. Y seguimos con Laura Pausini. Cuando se ama.

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Bueno, ya acabamos de escuchar a la oreja de Van Gogh, a 10 centímetros de ti. Pues son las 3 con 18 minutos, que no se te vaya a hacer tarde. Y seguimos con la quinta estación, tu peor error. Ahí está.

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Bueno, ya acabamos de escuchar a Fobia con Veneno, Bill. Anteriormente escuchamos a Alicia Villarreal con Insensible. ¿Y a quién más? A Pedro Navajas, no, a Rubén Blades, Juan Pachanga. Pues son las 3:37 minutos y seguimos con Ricky Martin. ¿Qué más da? ¿Dónde está? ¿Qué sea? Canijo Martín. Ahí está.

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Bueno, ya acabamos de escuchar a Camila, Abrázame. Anteriormente escuchamos a Los Cantantes con El Venado. Pues son las 3:55 minutos. Saludos para Hermilio y lo vamos a saludar con el zacatecano Antonio Aguilar. Tu amor y el mío, ahí está.

Bueno, ya acabamos de escuchar a Lucha Villa. ¿Qué te falta, mujer? ¿Qué te falta? Anteriormente escuchamos a Enrique Guzmán con Te amaré toda la vida. Y también escuchamos al grupo Miramar. Hoy te vas. ¿Y a quién escuchamos más? Oh, no más. Bueno, pues son las 4:07 y seguimos con el Mariachi Vargas de Tecalitlán con la canción Carmentea. Para saludar a Alicia Reyes. Ahí está.

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Bueno, ya acabamos de escuchar a Amalia Mendoza, la Tariacuri, con La Ley del Monte. Anteriormente escuchamos al ídolo del pueblo, Pedro Infante, con el Gavilán Pollero, para saludar a Genaro y a todos los que van con sus 18 morenas, que vayan con mucha precaución. Y seguimos con, bueno, son las 4 con 21 minutos y seguimos con el rey del falsete, Miguel Aceves Mejía, con el potro lobo gateado. Ahí está.

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Bueno, ya acabamos de escuchar a Mercedes Castro, Quiero Ver. Anteriormente escuchamos al zacatecano Antonio Aguilar, Ya Despunta la Mañana. Y también escuchamos a la leyenda Cuco Sánchez, Fallaste Corazón. Pues son las 4:35 y seguimos con David Saizar, Dolor de mi Dolor.

Bueno, ya acabamos de escuchar a las jilguerillas en Alas del Olvido. Anteriormente escuchamos a David Saizar con Dolor de mi Dolor. Pues son las 4:41 y saludos para David Robles y para toda la familia Robles de allá del Centinela, Mexicali. Y lo vamos a saludar con las vecinas y los arqueros de la vecindad, el Jacal. Ahí está.

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1: Bueno, ya acabamos de escuchar a Cornelio Reina con... Pues, ¿qué haré yo? No, me cambiaste la suerte. Pues son las 4:52. Mi nombre es Crescencio Barajas. Muchas gracias a todos ustedes por acompañarme en este sábado 8 de agosto del 2026. Pues te quedas escuchando a Emilio Gálvez con Pues, ¿qué haré yo? Y también te quedas escuchando al zacatecano Antonio Aguilar con El Camisa de Fuera, para saludar a Sergio Mata de allá de Lamón. Y también te quedas escuchando a José Alfredo Jiménez con El Perro Negro. Pues hasta mañana, primeramente Dios, que tengan un buen fin de semana y nos escucharemos en la Hora Mixteca. Y también te quedas escuchando el programa de Amanecer Norteño. Bueno, ahí está.

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1: Esta es la edición semanaria de Noticiero Latino. Les saluda Chelis López con los temas de la semana. Divisiones republicanas frenan la Save America Act. Proponen enfrentar la crisis del río Colorado con soluciones ambientales. ¿Qué pasa luego de sobrevivir a las balas de ICE? La historia de Carlos Mendoza. En medio de una profunda división interna, el Senado llegó al receso de verano sin los votos necesarios para aprobar la Save America Act, una prioridad del presidente Trump. El proyecto de ley propone exigir documentos de identidad y ciudadanía para ejercer el derecho al voto en Estados Unidos. Activistas recibieron con alivio la noticia, considerando que, si se aprueba, afectaría a quienes pueden votar en las comunidades latinas y negras en las elecciones del 3 de noviembre. José López Zamorano con los detalles desde Washington, D.C.
2: Al 5 para las 12 del calendario legislativo, las tensiones eran aparentes en los pasillos del Capitolio. Ante los periodistas, el líder republicano del Senado, John Thune, reconocía que carecía de los votos para prácticamente todas las prioridades del presidente, incluida la polémica Save America Act, que por primera vez exige prueba de ciudadanía y foto a la hora de votar.
3: The issue here is all 47 Democrats, all five times we're voting on the Save America Act on the floor of the United States Senate have voted no.
2: El asunto es que todos los demócratas, los 47 del Senado, han votado 5 veces no en contra de la Save America Act. Hay que hacer esto un tema en las elecciones del otoño. Pero la realidad es que varias de las prioridades de Trump enfrentan oposición interna de los republicanos también, no solo la Save America Act, sino la confirmación de Todd Blanche como procurador de justicia, así como su paquete de gastos militares, entre otros temas. Entre los republicanos, la senadora de Alaska, Lisa Murkowski, es la principal opositora de la Save America Act. Aunque apoya el Voter ID, se opone por el impacto de la legislación en el voto por correo y las dificultades para acreditar ciudadanía en zonas rurales de su estado. La Save America Act puede estar bien intencionada, pero no podemos crear una situación que deje a muchos residentes de Alaska sin la posibilidad de votar. Otros republicanos que se oponen a algunos aspectos de la propuesta son Mitch McConnell y Tom Tillis. El líder de los demócratas en la Cámara Alta, Chuck Schumer, sostiene que el presidente no desea soluciones, sino erosionar la credibilidad de las elecciones. Sin embargo, reiteró su compromiso de buscar acuerdos de consenso, en especial en torno al presupuesto. Los demócratas del Senado siempre estarán disponibles para buscar acuerdos bipartidistas y para negociar de buena fe a fin de lograr resultados para el público estadounidense. Pero la lista de pendientes es larga. En primer lugar, el financiamiento que permita que el gobierno federal se mantenga abierto por lo menos hasta después de las elecciones, además de la Clarity Act para regular las criptomonedas, las sanciones a Rusia y el voto de Blanche, entre otros. El veterano activista comunitario Ben Monterroso de Poder Latinx, un grupo que alienta la participación cívica de la comunidad latina, cree que el rechazo a la Save America Act evitará que muchas personas se queden sin votar el 3 de noviembre.
4: Esto hubiera sido perjudicial. ¿Por qué? Porque está exigiendo de que tengamos un documento de demostrar que somos ciudadanos y para eso se necesita la partida de nacimiento o un pasaporte y muchos latinos no tienen.
2: Aunque no existen cifras exactas, se estima que al menos 115 millones de estadounidenses no tienen pasaporte. En opinión de Monterroso, Trump y los republicanos no han podido demostrar el supuesto voto de no ciudadanos a gran escala.
4: Y el presidente sigue insistiendo, en mi punto de vista, tratando de arreglar un problema que no existe.
2: La abogada Isadora Velázquez cree que la tarjeta electoral ya resuelve el problema de prueba de identidad sin crear dificultades para los votantes.
5: La tarjeta electoral es un trámite más sencillo que sacar una licencia, un pasaporte, y exige esa prueba de ciudadanía.
2: Sin un horizonte claro para resolver el cúmulo de pendientes, el Senado tiene previsto seguir en sesiones hasta el 10 de agosto, al menos para aprobar la resolución continua que impida una parálisis del gobierno a partir del 1 de octubre. Para la edición semanaria del Noticiero Latino, desde Washington, José López Zamorano.
1: Tras Tras el fracaso de las negociaciones sobre el reparto de las aguas del río Colorado, el gobierno federal presentó un plan de 10 años en el que 3 de los 7 estados implicados tendrán un suministro de agua menor. La propuesta está generando descontento y se prevén batallas legales. Por su parte, científicos, abogados, negociadores y líderes indígenas coinciden en que el verdadero desafío va más allá de la repartición de agua. Rosana Longobete recoge algunas reflexiones desde Boulder.
0: This is what the future of the basin requires. Thank you.
6: Durante la 47ª Conferencia Anual sobre el Río Colorado, organizada por el Hutchins Wilkinson Center de la Facultad de Derecho de la Universidad de Colorado en Boulder, más de 500 científicos, ambientalistas, representantes estatales, abogados, líderes indígenas e invitados especiales reflexionaron sobre el momento crítico que atraviesa el Río Colorado, que abastece de agua a más de 40 millones de personas. Especialistas en cambio climático advirtieron que el aumento de las temperaturas está reduciendo la disponibilidad de agua en toda la cuenca. Al mismo tiempo, negociadores estatales coincidieron en la urgencia de llegar a un acuerdo para evitar que el conflicto termine en los tribunales. Pero para el ambientalista mexicano Carlos A. de la Parra, la discusión no debería centrarse únicamente en quién recibe más o menos agua. Dice que el futuro del río depende de recuperar los suelos, proteger las aguas subterráneas y transformar la agricultura para que vuelva a trabajar con la naturaleza y no contra ella.
7: Empecemos a hablar de agricultura regenerativa, que realmente se convierta el agricultor no en un minero que está extrayendo riqueza del suelo, sino un custodio del patrimonio natural.
6: En la conferencia se reconoció que las naciones indígenas siguen enfrentando incertidumbre sobre si el gobierno federal cumplirá con su obligación legal de proteger sus derechos sobre el agua. Stephen Rowe Lewis es gobernador de la Gila River Indian Community en Arizona.
8: We have a seat at the table.
9: Tenemos un lugar en la mesa de negociación, pero la pregunta es si el gobierno federal realmente nos está escuchando o no.
8: Listening to us or not.
6: Por su parte, Darrell Bigel, co-director de Water and Tribes Initiative y miembro de la Nación Jicarilla Apache de Nuevo México, enfatizó que para los pueblos indígenas el río Colorado no es solo una fuente de agua, sino un ser vivo del que dependen su identidad y su futuro.
10: So our sovereignty precedes not only the federal governments.
9: Nuestra soberanía es anterior, no solo al gobierno federal, sino también a los gobiernos estatales.
10: But the state governments.
6: Lo mismo dice Donald White de la tribu Ute Mountain Ute, que su comunidad no recibe su asignación debido a la falta de infraestructura y a la sequía actual.
11: Tribal voices sit secondary.
9: Las voces tribales siguen en segundo plano y creo que ese no es el lugar que nos corresponde.
11: That is not where we belong.
6: Durante la conferencia, la comisionada de Colorado ante la Upper Colorado River y principal negociadora del estado en las conversaciones para definir el futuro del río Colorado, Becky Mitchell, coincidió con los reclamos de las naciones indígenas.
12: In a year like this year, Ute Mountain Ute, it was at an 8% federal allocation.
6: Y es que no se pueden limitar solamente a quién tendrá que reducir su consumo, sino que también deben responder por quienes han esperado décadas para tener acceso al agua que les fue reconocida. Por su parte, para ajustar el menor flujo de agua del río Colorado, el Buró de Reclamaciones del gobierno federal a finales de julio, después de 3 años de consultas públicas, estableció un plan de 10 años hasta el 2036, revisable cada 2 años, donde reducen las cuotas de agua de hasta 3 millones de acres bianuales para los estados de la Cuenca Baja, Arizona, California y Nevada, pero exime de recortes a los estados de Colorado, Nuevo México, Utah y Wyoming, los 4 estados de la Cuenca Alta. Pero para Carlos A. de la Parra, experto en estrategias de agua y medio ambiente, la crisis del río Colorado requiere mirar más allá de las negociaciones.
7: La escasez de agua es real, pero no es el problema, es el síntoma del problema. El problema está en cómo hemos estado manejando la cuenca durante décadas.
6: Para la edición semanaria del Noticiero Latino desde Boulder, Colorado, Rosana Longobetter.
1: El pasado 7 de abril, el salvadoreño Carlos Iván Mendoza Hernández fue baleado tras ser detenido por agentes de inmigración en una carretera del Valle Central. El padre de una niña de 2 años y pareja de una ciudadana estadounidense sobrevivió, pero su vida no volvió a ser la misma. Uno de los principales impactos ha sido el trauma que atraviesa a toda la familia. Sofía Rerucha reconstruye esta historia y nos comparte cómo la violencia de la política migratoria repercute en la salud mental de las comunidades más vulnerables.
13: La vida de Cindy Ramírez, pareja del trabajador de la construcción Carlos Iván Mendoza Hernández y madre de una nena de 2 años, se realizaba con normalidad el 7 de abril.
14: Ese día él se levantó, se fue, yo también me levanté, tenía que alistarme para el trabajo.
13: Cindy trabaja como directora regional de una cadena de comida rápida.
14: Pero antes de irme al trabajo tenía que pasar a dejar a mi niña a la guardería. Era un día regular.
13: Mientras Carlos manejaba el trabajo en la autopista Interestatal 5, le marcaron hacer alto varios oficiales. Ellos aseguran que se identificaron como agentes migratorios y le ordenaron salir de su auto, pero se negó. Según un video tomado por un testigo, cuando intentó huir, un oficial le disparó varias veces. Cuando lo capturaron, Carlos tenía 7 heridas en la cara, la boca y un brazo. Se lo llevaron a un hospital y días después lo llevaron detenido a un centro de ICE en California City. Desde ese día, la vida de Cindy se convirtió en una pesadilla.
14: Porque sí me he sentido así como, más como con ansiedad. Ansiedad de querer estar viendo en las redes sociales, de tratar de buscar más información, ansiedad de tratar de educarme en cuestión de lo que son leyes.
13: Esta traumática experiencia afecta la salud mental de las familias impactadas, afirma el doctor William López, profesor de la Escuela de Salud Pública de la Universidad de Michigan, quien estudia los impactos de la deportación en las familias y comunidades latinas, situación agravada por los violentos operativos del actual gobierno federal.
15: Vivir con esta incertidumbre aumenta la posibilidad de ansiedad, depresión y TEPT.
13: El TEPT es el llamado trastorno de estrés postraumático, pero la detención de Carlos también ha impactado a su hija de 2 años, quien se deprimió y perdió el apetito, dice Cindy.
14: Era de las que ella agarraba algo y lo disfrutaba, y ahora no, ahora lo tira o no lo quiere, ¿verdad? Se molesta, hace su berrinche.
13: Empezó a tener comportamientos violentos que antes no tenía, como golpear y dar manotazos. Ahora, dejarla en la guardería dejó de ser una tarea fácil.
14: Y cada día que la llevo hay una pelea constante porque no se quiere quedar. Se me agarra, se me abraza. La señora me la tiene que distraer con juguetes o actividades para que ella se sienta segura de quedarse ahí.
13: Este comportamiento está relacionado con la ausencia repentina de su papá. Aunque sean chiquitas, las niñas y niños así pueden reaccionar, afirma Wendy Cervantes, directora de Inmigración y Familias Inmigrantes del Centro de Derecho y Política Social.
16: Son las maneras de que los niños más pequeños demuestran su ansiedad.
13: A mediados de octubre, Carlos tiene una audiencia para determinar su situación legal. Por su parte, Cindy asiste a terapia y mientras llega el día de la audiencia, tiene sobre sus hombros el gran peso de seguir motivando al padre de su hija. Pero no es fácil.
14: Voy a tener que cada día estar motivándolo porque hay días que está totalmente, dice ya no puedo más, ya no puedo más.
13: Para la edición semanaria de Noticiero Latino, desde San Francisco, Sofía Rerucha.
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Ahí tuvieron algo bien bonito que se llama Las Lágrimas de mi Barrio, nada menos con Ramoncito Ayala para ti, aquí en Radio Bilingüe. Buenos días y bienvenido a la programación de este hermoso día. Un día muy hermoso, es el día 8 de agosto del año 2026. Hola, ¿qué tal? Buenos días y bienvenidos cada uno de ustedes. Gracias por estar con nosotros. Están celebrando su onomástico, su aniversario, cualquier cosa que se celebren, un saludo muy cordial para ustedes, su cumpleaños, bueno, happy birthday, y hoy es el onomástico de las Elenas, se llama Elena, hoy es su día del onomástico. Felicidades y bienvenido a la programación. Escuchamos Lágrimas de mi Barrio con Ramoncito Ayala, y también escuchamos La Amiga Locutora con Los Ligeros de Zacatecas, y así nos vamos a ir esta mañana. Tenemos un programa especial, es el playlist, así es que quiere decir que vamos a escribir todas las canciones que estamos tocando en esta mañana. Así es que ya tenemos programada la programación de hoy, está lista. Vaya la relevancia aquí que ya tenemos programada la programación, ¿verdad? Bueno, enseguida le vamos a presentar La Novia del Pajarillo para usted a través de Radio Bilingüe. Esta melodía nada menos que con los... ¿quién la está cantando esta? La Novia del Pajarillo es El Palomo y El Gorrión, para usted aquí en Radio Bilingüe. Buenos días y muy bienvenido a la programación. Soy Mari Bandy, estaré aquí hasta eso de las 8 de la mañana en esta bella mañana.

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Bueno, pues ahí tuvieron esa bonita melodía que se llama El Cisne con Luis y Julián. También escuchamos Amándote con Liberado y Los Besos y Cerezas con los Montañeses del Álamo. Pasan ya 22 minutos después de la hora y ahora le vamos a presentar algo que se llama Mi Sueño con Oro Norteño y después Te Vengo a Buscar con los Gorriones del Topo Chico. Esto y mucho más para ustedes aquí en Radio Bilingüe. Buenos días, felicidades.

Estando contigo, qué bonito es el amor. Te vengo a buscar para ustedes aquí en Radio Bilingüe, Gorriones del Topo Chico, en esta hermosa mañana. También escuchamos Mi Sueño con Oro Norteño y así nos hemos ido esta mañana. Enseguida les voy a presentar mi única estrella para todos ustedes. Gracias por estar con nosotros. Mi única estrella es interpretada por los Pumas de Jalisco, aquí en Radio Bilingüe y tu programa Amanecer Norteño. Buenos días y muy bienvenido a la programación de esta hermosa mañana de agosto 8 del 2026. Feliz cumpleaños a usted que está celebrando su cumpleaños, su onomástico, su aniversario. Felicidades. Los saludamos aquí en Radio Bilingüe.

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3: Bueno, también le tenemos información. El taller de inmigración en Madera, 14 de agosto 2026. El taller de inmigración en Madera es el 14 de agosto de este año 2026. El taller este se ofrece de los inmigrantes en el Valle Central CVIIC en colaboración con organizaciones aleadas. Se ofrece de manera gratuita. Es un taller de inmigración en la cual pues usted puede hacer todos sus trámites de la ciudadanía. Esto es en la ciudad de Madera. El taller se llevará a cabo el viernes 14 de agosto del 2026 de 4 a 7 de la noche en la Madera County Workforce Assistance Center, en el centro ubicado en el 2037 de la calle West Cleveland, Avenida Madera, en California. Cleveland Avenida es en Madera, California, y los servicios que se proporcionarán en el taller son los siguientes: evaluación para la ciudadanía, la ayuda con la solicitud de renovación de DACA, la ayuda con la solicitud de renovación de su residencia permanente legal y consultas con abogados de inmigración. La información sobre conozca sus derechos y tarjetas rojas. Si actualmente recibe medical o tiene bajos ingresos, podría ser elegible para una extensión de la tarifa de ciudadanía. Para programar su cita o para más información, por favor llame al teléfono 559-666-6446. 559-666-6446. Muchísimas gracias y gracias por estar con nosotros aquí en Radio Bilingüe. Enseguida le vamos a presentar otra bonita melodía que se llama Las Rosas de Mexicali con Chuy Flores. Y también a otra bonita melodía que se llama La Chaparrita Tú Naciste con los hermanos Garza de por allá de Roma, Texas. Quédese con nosotros, estamos aquí en Radio Bilingüe en su programa Amanecer Norteño. Soy Mari Bandy, muy buenos días.

0: Vale más que lo creamos, este Valle es pura vida. Es una melodía de Jan Soto y una composición también del señor Jan B. Soto, que está contestando las líneas telefónicas aquí en Radio Bilingüe. Esa canción se llama El Valle de San Joaquín, aquí donde vivimos algunos de nosotros, los afortunados. Bueno, así nos creemos nosotros, ¿eh? Nos gusta vivir aquí y pues aquí estamos. Algunos a lo mejor porque necesitan estar aquí por el trabajo, pero qué bien, bienvenidos aquí al Valle de San Joaquín. Es una bella melodía compuesta por el señor Jan B. Soto de su propia inspiración y el disco se llama El Valle de San Joaquín y viene del álbum también que se llama Corridos del Valle. Así es que esto lo escuchó aquí en Radio Bilingüe y presentado por Radio Bilingüe para usted. Pasan ya 44 minutos después de la hora, nos vamos a identificar y vamos a seguir con mucha más música. Pero antes de haber escuchado el Valle de San Joaquín, escuchamos también otra bonita melodía que a mí me gusta mucho con los hermanos Garza. Muchas gracias, hermanos Garza, por allá en Roma, Texas. Ellos cantaron Chaparrita, tú naciste. Una bonita melodía también para ustedes que le programamos esta mañana. Así nos vamos a ir. Voy a identificarnos y luego vamos a seguir con otra bonita melodía que se llama ¿Por qué te fuiste con los morros del norte? Y también otra que se llama El caballito para que la baile, ¿sí? Tormenta norteña para usted aquí en Radio Bilingüe. Pero así nos vamos a ir esta mañana con mucha información para usted, como está aquí en Radio Bilingüe, cuando pasan ya 45 minutos después de la hora. Faltan 15 minutos para las 7 aquí en Fresno, California. Buenos días.
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0: Buenos días, también le queremos avisar de un taller de inmigración que será en Porterville, California. Es el sábado 15 de agosto 2026, de 9 de la mañana a 1 de la tarde. Está presentado por Proteus Incorporated. Estos servicios se ofrecen con cita previa o sin cita. Sin embargo, se dará prioridad a quienes tengan una cita programada. Puede llamar al 559-666-6446. Son servicios gratuitos disponibles: renovación de DACA, ciudadanía, renovación de residencia, consulta con abogados de inmigración o representantes acreditados, y usted debe de conocer sus derechos y debe saber acerca de las tarjetas rojas. Los documentos para renovación de DACA, por favor, lleve copia de su solicitud anterior, tarjeta de permiso de trabajo, tarjeta de seguro social, licencia de manejar o identificación, la carta I-797, que es la aprobación de DACA, la foto, un tamaño de pasaporte, la I-797D, que es el aviso de entrega de tarjeta, y el pasaporte, si es que lo tiene. Importante que la solicitud de renovación se puede presentar en línea también. La tarifa en línea es de 555 dólares con tarjeta de crédito o débito, o sea, $555. Ok. Pero también a los documentos para los servicios de la ciudadanía, por favor, lleve su tarjeta de residencia permanente legal, o sea, su green card, su tarjeta verde, y su tarjeta de seguro social, su licencia de manejar o alguna identificación, y la declaración de impuestos más reciente. Si actualmente recibe Medicaid o tiene bajos ingresos, podría ser elegible para una extensión de la tarifa de ciudadanía. 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Seguimos con mucha más música. A las 7 le vamos a presentar el noticiero. Y ya a las 8:14 viene mucha más música para usted aquí en Radio Bilingüe. Bueno, habíamos escuchado El Valle de San Joaquín con Jan Soto. Un bonito corrido. Me dio mucho gusto escucharlo. Muchas gracias, Jan. Enseguida le vamos a presentar a Los Moros del Norte con algo que se llama ¿Por qué te fuiste? Y también les voy a presentar, como ya les dije, para que bailen El Caballito con la Tormenta Norteña. Todo esto y mucho más aquí en Radio Bilingüe. Muy buenos días. ¿Cómo está usted este día?
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4: 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Esta es la edición semanaria de Noticiero Latino. Les saluda Chelis López con los temas de la semana. Divisiones republicanas frenan la Save America Act. Proponen enfrentar la crisis del río Colorado con soluciones ambientales. ¿Qué pasa luego de sobrevivir a las balas de ICE? La historia de Carlos Mendoza. En medio de una profunda división interna, el Senado llegó al receso de verano sin los votos necesarios para aprobar la Save America Act, una prioridad del presidente Trump. El proyecto de ley propone exigir documentos de identidad y ciudadanía para ejercer el derecho al voto en Estados Unidos. Activistas recibieron con alivio la noticia, considerando que, si se aprueba, afectaría a quienes pueden votar en las comunidades latinas y negras en las elecciones del 3 de noviembre. José López Zamorano con los detalles desde Washington, D.C.
5: Okay, folks, let's get started. Al 5 para las 12 del calendario legislativo, las tensiones eran aparentes en los pasillos del Capitolio. Ante los periodistas, el líder republicano del Senado, John Thune, reconocía que carecía de los votos para prácticamente todas las prioridades del presidente, incluida la polémica Save America Act, que por primera vez exige prueba de ciudadanía y foto a la hora de votar.
6: The issue here is all 47 Democrats, all five times we're voting on the Save America Act on the floor of the United States Senate have voted no.
5: El asunto es que todos los demócratas, los 47 del Senado, han votado 5 veces no en contra de la Save America Act. Hay que hacer esto un tema en las elecciones del otoño. Pero la realidad es que varias de las prioridades de Trump enfrentan oposición interna de los republicanos también, no solo la Save America Act, sino la confirmación de Todd Blanch como procurador de justicia, así como su paquete de gastos militares, entre otros temas. Entre los republicanos, la senadora de Alaska, Lisa Murkowski, es la principal opositora de la Save America Act. Aunque apoya el Voter ID, se opone por el impacto de la legislación en el voto por correo y las dificultades para acreditar ciudadanía en zonas rurales de su estado.
7: Save America Act may be well intended.
5: La Save America Act puede estar bien intencionada, pero no podemos crear una situación que deje a muchos residentes de Alaska sin la posibilidad de votar. Otros republicanos que se oponen a algunos aspectos de la propuesta son Mitch McConnell y Tom Tillis. El líder de los demócratas en la Cámara Alta, Chuck Schumer, sostiene que el presidente no desea soluciones, sino erosionar la credibilidad de las elecciones. Sin embargo, reiteró su compromiso de buscar acuerdos de consenso, en especial en torno al presupuesto. Los demócratas del Senado siempre estarán disponibles para buscar acuerdos bipartidistas y para negociar de buena fe a fin de lograr resultados para el público estadounidense. Pero la lista de pendientes es larga. En primer lugar, el financiamiento que permita que el gobierno federal se mantenga abierto por lo menos hasta después de las elecciones, además de la Clarity Act para regular las criptomonedas, las sanciones a Rusia y el voto de Blanche, entre otros. El veterano activista comunitario Ben Monterroso de Poder Latinx, un grupo que alienta la participación cívica de la comunidad latina, cree que el rechazo a la Save America Act evitará que muchas personas se queden sin votar el 3 de noviembre.
8: Esto hubiera sido perjudicial. ¿Por qué? Porque está exigiendo de que tengamos un documento de demostrar que somos ciudadanos y para eso se necesita la partida de nacimiento o un pasaporte, y muchos latinos no tienen.
5: Aunque no existen cifras exactas, se estima que al menos 115 millones de estadounidenses no tienen pasaporte. En opinión de Monterroso, Trump y los republicanos no han podido demostrar el supuesto voto de no ciudadanos a gran escala.
8: Y el presidente sigue insistiendo, en mi punto de vista, tratando de arreglar un problema que no existe.
5: La abogada Isadora Velázquez cree que la tarjeta electoral ya resuelve el problema de prueba de identidad sin crear dificultades para los votantes.
9: La tarjeta electoral es un trámite más sencillo que sacar una licencia, un pasaporte, y exige esa prueba de ciudadanía.
5: Sin un horizonte claro para resolver el cúmulo de pendientes, el Senado tiene previsto seguir en sesiones hasta el 10 de agosto, al menos para aprobar la resolución continua que impida una parálisis del gobierno a partir del 1 de octubre. Para la edición semanaria del Noticiero Latino, desde Washington, José López Zamorano.
4: Tras el fracaso de las negociaciones sobre el reparto de las aguas del río Colorado, el gobierno federal presentó un plan de 10 años en el que 3 de los 7 estados implicados tendrán un suministro de agua menor. La propuesta está generando descontento y se prevén batallas legales. Por su parte, científicos, abogados, negociadores y líderes indígenas coinciden en que el verdadero desafío va más allá de la repartición de agua. Rosana Longovete recoge algunas reflexiones desde Boulder.
10: This is what the future of the basin requires. Thank you.
4: Durante la 47ª Conferencia Anual sobre el Río Colorado, organizada por el Hutchins Wilkinson Center de la Facultad de Derecho de la Universidad de Colorado en Boulder, más de 500 científicos, ambientalistas, representantes estatales, abogados, líderes indígenas e invitados especiales reflexionaron sobre el momento crítico que atraviesa el Río Colorado, que abastece de agua a más de 40 millones de personas. Especialistas en cambio climático advirtieron que el aumento de las temperaturas está reduciendo la disponibilidad de agua en toda la cuenca. Al mismo tiempo, negociadores estatales coincidieron en la urgencia de llegar a un acuerdo para evitar que el conflicto termine en los tribunales. Pero para el ambientalista mexicano Carlos A. de la Parra, la discusión no debería centrarse únicamente en quién recibe más o menos agua. Dice que el futuro del río depende de recuperar los suelos, proteger las aguas subterráneas y transformar la agricultura para que vuelva a trabajar con la naturaleza y no contra ella.
11: Empecemos a hablar de agricultura regenerativa, que realmente se convierta el agricultor no en un minero que está extrayendo riqueza del suelo, sino un custodio del patrimonio natural.
4: En la conferencia se reconoció que las naciones indígenas siguen enfrentando incertidumbre sobre si el gobierno federal cumplirá con su obligación legal de proteger sus derechos sobre el agua. Stephen Rowe Lewis es gobernador de la Gila River Indian Community en Arizona.
12: We have a seat at the table.
13: Tenemos un lugar en la mesa de negociación, pero la pregunta es si el gobierno federal realmente nos está escuchando o no.
12: Listening to us or not.
4: Por su parte, Darrell Bigel, co-director de Water and Tribes Initiative y miembro de la Nación Jicarilla Apache de Nuevo México, enfatizó que para los pueblos indígenas el río Colorado no es solo una fuente de agua, sino un ser vivo del que dependen su identidad y su futuro.
14: So our sovereignty precedes not only the federal governments.
13: Nuestra soberanía es anterior no solo al gobierno federal, sino también a los gobiernos estatales.
14: But the state governments.
4: Lo mismo dice Donald White de la tribu Ute Mountain Ute, que su comunidad no recibe su asignación debido a la falta de infraestructura y a la sequía actual.
15: Tribal voices sit secondary.
13: Las voces tribales siguen en segundo plano y creo que ese no es el lugar que nos corresponde.
15: That is not where we belong.
4: Durante la conferencia, la comisionada de Colorado ante la Upper Colorado River y principal negociadora del estado en las conversaciones para definir el futuro del río Colorado, Becky Mitchell, coincidió con los reclamos de las naciones indígenas.
16: In a year like this year, Ute Mountain Ute, it was at an 8% federal allocation.
17: Y es que no se pueden limitar solamente a quién tendrá que reducir su consumo, sino que también deben responder por quienes han esperado décadas para tener acceso al agua que les fue reconocida. Por su parte, para ajustar el menor flujo de agua del río Colorado, el Buró de Reclamaciones del Gobierno Federal, a finales de julio, después de 3 años de consultas públicas, estableció un plan de 10 años hasta el 2036, revisable cada 2 años, donde reducen las cuotas de agua de hasta 3 millones de acres pie anuales para los estados de la Cuenca Baja, Arizona, California y Nevada, pero exime de recortes a los estados de Colorado, Nuevo México, Utah y Wyoming, los 4 estados de la Cuenca Alta. Pero para Carlos A. de la Parra, experto en estrategias de agua y medio ambiente, la crisis del río Colorado requiere mirar más allá de las negociaciones.
18: La escasez de agua es real, pero no es el problema, es el síntoma del problema. El problema está en cómo hemos estado manejando la cuenca durante décadas.
17: Para la edición semanaria del Noticiero Latino desde Boulder, Colorado, Rosana Longobetter.
19: El pasado 7 de abril, el salvadoreño Carlos Iván Mendoza Hernández fue baleado tras ser detenido por agentes de inmigración en una carretera del Valle Central. El padre de una niña de 2 años y pareja de una ciudadana estadounidense sobrevivió, pero su vida no volvió a ser la misma. Uno de los principales impactos ha sido el trauma que atraviesa a toda la familia. Sofía Rerucha reconstruye esta historia y nos comparte cómo la violencia de la política migratoria repercute en la salud mental de las comunidades más vulnerables.
20: La vida de Cindy Ramírez, pareja del trabajador de la construcción Carlos Iván Mendoza Hernández y madre de una nena de 2 años, se realizaba con normalidad el 7 de abril.
21: Ese día él se levantó, se fue, yo también me levanté, tenía que alistarme para el trabajo.
20: Cindy trabaja como directora regional de una cadena de comida rápida.
21: Pero antes de irme al trabajo tenía que pasar a dejar a mi niña a la guardería. Era un día regular.
20: Mientras Carlos manejaba el trabajo en la autopista Interestatal 5, le marcaron hacer alto varios oficiales. Ellos aseguran que se identificaron como agentes migratorios y le ordenaron salir de su auto, pero se negó. Según un video tomado por un testigo, cuando intentó huir, un oficial le disparó varias veces. Cuando lo capturaron, Carlos tenía 7 heridas en la cara, la boca y un brazo. Se lo llevaron a un hospital y días después lo llevaron detenido a un centro de ICE en California City. Desde ese día, la vida de Cindy se convirtió en una pesadilla.
21: Porque sí me he sentido así como, más como con ansiedad. Ansiedad de querer estar viendo en las redes sociales, de tratar de buscar más información, ansiedad de tratar de educarme en cuestión de lo que son leyes.
20: Esta traumática experiencia afecta la salud mental de las familias impactadas, afirma el Dr. William López, profesor de la Escuela de Salud Pública de la Universidad de Michigan, quien estudia los impactos de la deportación en las familias y comunidades latinas, situación agravada por los violentos operativos del actual gobierno federal.
22: Vivir con esta incertidumbre aumenta la posibilidad de ansiedad, depresión y TEPT.
20: El TEPT es el llamado trastorno de estrés postraumático, pero la detención de Carlos también ha impactado a su hija de 2 años, quien se deprimió y perdió el apetito, dice Cindy.
21: Era de las que ella agarraba algo y lo disfrutaba, y ahora no, ahora lo tira o no lo quiere, ¿verdad? Se molesta, hace su berrinche.
20: Empezó a tener comportamientos violentos que antes no tenía, como golpear y dar manotazos. Ahora, dejarla en la guardería dejó de ser una tarea fácil.
21: Y cada día que la llevo hay una pelea constante porque no se quiere quedar. Se me agarra, se me abraza. La señora me la tiene que distraer con juguetes o actividades para que ella se sienta segura de quedarse ahí.
20: Este comportamiento está relacionado con la ausencia repentina de su papá. Aunque sean chiquitas, las niñas y niños así pueden reaccionar, afirma Wendy Cervantes, directora de Inmigración y Familias Inmigrantes del Centro de Derecho y Política Social.
23: Son las maneras de que los niños más pequeños demuestran su ansiedad.
20: A mediados de octubre, Carlos tiene una audiencia para determinar su situación legal. Por su parte, Cindy asiste a terapia y mientras llega el día de la audiencia, tiene sobre sus hombros el gran peso de seguir motivando al padre de su hija pero no es fácil.
21: Voy a tener que cada día estar motivándolo, porque hay días que está totalmente, dice, ya no puedo más, ya no puedo más.
20: Para la edición semanaria de Noticiero Latino, desde San Francisco, Sofía Rucha.
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Antonio Calderón, mi querido amigo, pero qué hermosísima composición hiciste. Me soñé en mi pueblo. Yo creo que más de uno quiere volver a su pueblo, le gustaría volver a su pueblo por allá, no sé, en México, en alguna parte de Hispanoamérica, no sé, donde sea su pueblo. Me soñé en mi pueblo. Qué hermosísima melodía a cargo de Antonio Calderón aquí en Radio Bilingüe. Para comenzar esta hora presentamos también una melodía hermosísima también. Una composición hermosa que se llama De mi frontera a Durango, con el grupazo Manantial. Hermosas melodías que usted está escuchando este día aquí, y todos los sábados lo invitamos para que escuche aquí las hermosas melodías en su programa Amanecer Norteño. Yo soy Mari Bandy, voy a estar aquí hasta eso de las 8, a las 8 el noticiero, a las 8 con 14 viene Sammy Rodríguez y la Onda Tejana. Espérelo. Hoy es el día de las Elenas. Felicidades a Elena Ruiz por allá en Tamaulipas, nos dice. ¿En dónde? Nuevo Laredo, Tamaulipas, Elena Ruiz. No, en Texas, o Laredo, Texas. Ok, muy bien. Un saludo para ti, Elena. Felicidades. Y vamos a seguir con mucho gusto, con mucha felicidad y mucho ánimo aquí con su programa Amanecer Norteño. Soy Mari Bandy. Enseguida le voy a presentar una bonita melodía que se llama Si Dios me quita la vida, con Rubén Garza, y después El Gallito con las Águilas del Norte. Esto y mucho más para usted aquí en Radio Bilingüe. Muy buenos días y muy bienvenido. Felicidades a todos nuestros amigos trabajadores del campo. Hola, ¿qué tal? Buenos días.

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5: Bueno, le tenemos por aquí un comunicado de prensa de Relaciones Exteriores de México. El consulado de México en Douglas informa que durante el mes de agosto de 2026 se llevará a cabo diversas actividades para brindar información, asesoría, así como servicios a nuestras y nuestros conacionales. Como parte de estas destacan las siguientes. Hoy día 8 de agosto de este año 2026, jornada sabatina en la sede del consulado, con la participación de la ventanilla de salud y del área de protección para brindar asesoría. El 13 de agosto, el próximo sábado, proyección de la película Arráncame la vida en la sede del consulado a las 5:30 de la tarde. Y el 22 de agosto se llevará a cabo un consulado móvil en Seaford, Arizona,

en las instalaciones de Library Annex 814 South Central Avenue, acercando servicios consulares de documentación, pasaportes, matrículas INE a la comunidad. El Consulado de México se encuentra ubicado en el 1324 Calle G o Avenida G en Douglas, Arizona, 85607, con un horario de atención de 8 a 5 de la tarde. Para mayor información, la comunidad puede comunicarse al teléfono 520-364-3107 o también al número de emergencias, el 1-520-226-1356. Para más información, puede consultar también las redes sociales del consulado en Facebook, en Consulta Mex Douglas, en Instagram, en Consul Mex Doe, y en Twitter, en Consul Mex Doe. Ahí tienes información de Relaciones Exteriores desde México para usted aquí en Radio Bilingüe, cuando pasan ya 33 minutos después de la hora. Soy Mari Bandy. A eso de las 8 viene el noticiero. A las 8:14 viene Sammy Rodríguez y la Onda Tejana. Y mientras tanto, pues viene mucha, mucha música más, música norteña para usted. Enseguida le voy a presentar Ingrato Amor con Polo Urías. Y después de esa melodía de Ingrato Amor viene el Adiós Reinita Mía, y así nos vamos a ir. Esa es con Lalo Mora. Nos vamos a ir hacia esa mañana, como nos fuimos con El Gallito anteriormente de esto, Las Águilas del Norte, y así mucha música para usted aquí en Radio Bilingüe. Gracias por marcar nuestras líneas, el 559-264-9191. Muy buenos días.

Bueno, ay, hasta suspiro, ¿no? Adiós, amor. Creo que es un adiós para siempre. Este es nada menos que Lalo Mora. Se llama Adiós, reinita mía. Adiós, mi rey mío. Mi pedacito de oro, ¿qué? Mi piquito de oro. ¿Qué cosas? Muchas de esas cositas bonitas para ti. Bueno, adiós, adiós, adiós. Creo que para siempre, ¿ok? Bueno, vamos, tenemos otra bonita que se llama Adolfo Urías. También nos la va a programar, nos la va a cantar. Se llama A la Luna. Y después nos vamos a ir con José Pérez León, con los Tigres del Norte. También escucharon, por supuesto, cantándole a mi ingrato amor, que ya se va, Polo Urías, para usted. Y después, adiós. Primero Rita mía, después. Bueno, ya saben cuál fue primero. Ya dice, hola, mi amor, sorry. Ok, pasan 41 minutos después de la hora. Gracias por estar con nosotros. Tenemos mucha más música para ustedes. Hasta las 24 horas al día estamos aquí con Radio Bilingüe. A esta hora tenemos su programa Amanecer Norteño todos los sábados. Les agradecemos mucho, señor Salvador Villarreal. Muchas gracias. Me dice muchas cosas muy bonitas. Se lo agradezco de acerca del programa, acerca de la canción que oyó del señor Soto. Muchísimas gracias, es usted muy amable. Y bueno, no le puedo tocar su canción porque ya nos vamos a despedir prontito, pero se la voy a deber para el próximo sábado, Dios mediante, ¿ok? Señor Salvador Villarreal, en Fresno, California, usted y toda su familia, todas sus amistades, felicidades y mucho gusto y muchas gracias. Jorge Mezquita también, sí, pues estoy bien, Jorge, espero que tú también estés bien. Y pues también un saludo muy cordial para ti. Para CCD, hola, ¿qué tal mis amigos en CCD? Claro que no me olvido de ustedes. Un saludo para usted, señor Pedraza, con mucho cariño, mucho amor. Para Yolanda y para pues todo el equipo, Juanaí de CCD. Saludo para ustedes esta mañana, para todos ustedes amigos. A las 8 el noticiero, después a las 8:14 viene la onda tejana con Sammy Rodríguez. Y mientras tanto, pues les voy a enviar música con Adolfo Urías a la Luna, después los Tigres del Norte, que la debo ya de la semana pasada con José Pérez. Más bien, su tema es José Pérez León con los Tigres del Norte. Para usted aquí en Radio Bilingüe, buenos días y muy bienvenido. Felicidades.

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2: Los cambios que se dan en el cuerpo de la mujer durante el embarazo y después de dar a luz pueden causar en algunas la llamada depresión posparto. La doctora Carolina Reyes, una reconocida obstetra, explica.
3: Hay varios cambios en el embarazo. Hablamos sobre la energía que uno puede tener durante el embarazo. Un poquito más energía de lo que uno tiene cuando no está embarazada. Pero ya cuando tiene el parto, se le aplazó la placenta, ya no tiene esas hormonas y se siente más cansada. Y si uno tiene riesgo de tener depresión, ese es el tiempo que es más riesgoso.
2: Si después del parto la madre tiene problemas para dormir, no come bien o no se siente bien, es momento de llamar a su médico. Y siempre es recomendable visitar su doctor de 4 a 6 semanas después del parto para evaluar si hay un riesgo de depresión. Un mensaje de la serie Creciendo con Apoyo.
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5: Bueno, y también le tenemos aviso del Gelaguetza en Fresno 2026, septiembre 27, a las 10 de la mañana hasta las 4, comida tradicional, artesanías, música regional, danzantes, bailes y mucho más en Fresno City College, 1101 East University Avenue en Fresno, California, 93741. Llame para más información al 559-499-1178 y la entrada es gratis. No deje de asistir el 27 de septiembre a las 10 de la mañana. 7:48 con 18 minutos. Enseguida tenemos a lo prometido, los Tigres del Norte con José Pérez León, que la debo la semana pasada para Juanito García. Ok, dijo guárdamela y no me dediques hasta esa hora. Ok, Juanito García, buenos días. Acuérdate que ya te dediqué en esta mañana. José Pérez León para ti, especialmente aquí en Radio Bilingüe. También tenemos el Mochilón con los Pumas del Norte y así nos vamos a ir esta mañana. Me voy a despedir con una que se llama Celoso y va a ser especialmente para ti, que ya te vas, que ya te fuiste y ya se fue. Felicidades, felicidades, en serio, te quiero mucho. Felicidades, saludo muy cordial para ti.

de agosto del año 2026. Muchísimas gracias. Me despido a esta hora deseándoles lo mejor, lo máximo, lo más hermoso de la vida y mucha, mucha salud. Que Dios los bendiga y hasta el próximo sábado, Dios mediante. Me despido con Celoso y Pedro Llerena aquí para ti en Radio Bilingüe. Buenos días.

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0: El panorama empresarial de Utah ha experimentado una transformación innegable en las últimas dos décadas, y en el corazón de esa evolución se encuentra el motor de la comunidad hispana. Hoy no solo hablamos de nostalgia o de encontrar los sabores de nuestra tierra, hablamos de un ambiente comercial, de estrategia, de economía y de un impacto económico medible en miles de dólares. Nuestra invitada de hoy es el rostro y la mente detrás de la cadena de supermercados hispanos más exitosa del estado en los últimos 20 años. Pero su historia desafía los estereotipos comunes del sueño americano. En un entorno empresarial históricamente liderado por hombres, ella ha consolidado un gigante del comercio minorista, demostrando que el verdadero poderío de la inmigración en los Estados Unidos no es solo mano de obra, sino también liderazgo, innovación y resiliencia de alto nivel. Amigos y amigas, soy el periodista Pablo Telechea y desde los estudios de Avanza Radio 88.3 FM, la radio pública de Utah, les doy la bienvenida a un programa más de Punto de Encuentro. Hoy hablaremos de la economía del arraigo, liderazgo sin fronteras, y mi invitada de esta tarde para con ustedes es Eli Madrigal, la CEO de Rancho Market, y con ella una entrevista de conversación de vida. Señora Eli Madrigal, bienvenida al programa. Gracias por estar aquí en Punto de Encuentro y por aceptar la invitación de estar aquí en los micrófonos. ¿Cómo se encuentra?
1: Muy bien, Pablo. Gracias por la invitación. Gracias por tomarnos en consideración para esta entrevista. Y bueno, estamos muy, muy contentos de estar aquí. Gracias.
0: Un placer para mí tenerla, de conocerla en persona también. Y creo, corríjame, es de las pocas veces que usted ha estado en una entrevista en radio o en un micrófono.
1: La primera vez.
0: ¿Por qué eso?
1: Primero porque le estimo mucho, le apreciamos. Y realmente es para mí estar en una radio. No soy muy afán de estar dando entrevistas, la gente lo sabe. No me gusta que la gente crea que lo hago por presuntuosamente mostrarme. Uh-huh. Trato de ser muy simple, pero en esta ocasión, obviamente, me está haciendo la invitación y en celebración de nuestros 20 años. Sí, me siento halagada.
0: Y le agradezco por la confianza que presta. Acaba de mencionar 20 años de esta cadena de supermercados donde las estimaciones comerciales sitúan como es una fuerza laboral en el ambiente hispano, en el estado, el Rancho Market. Usted tiene más de 700 empleados.
1: 750.
0: Detrás de ese número son personas y familias.
1: Seres humanos, amas de casa, mujeres solteras, mujeres con familia, hombres de casa, que sostienen a sus familias con nuestro trabajo.
0: ¿Qué significa para usted esa responsabilidad de tener 750 empleados?
1: Es todo el conjunto de personas que laboran directa y indirectamente, porque dependemos también de proveedores de diferentes estados, logísticas que tenemos de diferentes estados. No solo traemos producto de México o de dentro de Estados Unidos, uh-huh, traemos productos de Sudamérica, de Centroamérica y equipos europeos que tenemos que estar, uh-huh, importando constantemente. Entonces dependemos de no solamente de las 750 familias que dirigimos la empresa.
0: Tengo entendido que usted tiene un proveedor un poco anciano en el norte de California.
1: Agricultor que nos siembra cañas. Todas las cañas que nosotros tenemos en el tiempo de invierno, este agricultor nos las empieza a cosechar desde agosto, a sembrarlas, wow, y a cuidarlas para poder nosotros tener caña fresca en los días de noviembre.
0: Y es una persona adulta mayor.
1: Casi 70 años.
0: Fíjese, de eso se trata la parte humana de una empresa.
1: Tenemos una gran parte humana porque conocemos a nuestros proveedores con nombres, con apellidos. Uh-huh. Nos frecuentamos constantemente para tener una relación. Para mí es importante tener una relación con mis proveedores.
0: Lo mencioné al principio de la introducción de este programa. Es un mundo empresarial históricamente liderado por hombres. Usted es diferente. ¿Qué hay en Eli Madrigal que ha hecho un imperio de casi 10 tiendas, podemos decirlo oficialmente, ¿no? ¿Qué hay en Eli Madrigal?
1: Oficialmente hemos abierto 13 tiendas, de las cuales hemos tomado la decisión de cerrar algunas que obviamente hay que relocarlas, o otras cerrarlas por malos funcionamientos de locaciones, pero es parte del trabajo. Y sí, efectivamente, este negocio es liderado un 99% por hombres. Y a mí me ha tocado vivir en algunas ocasiones menosprecio de hombres al darse cuenta que soy la cabeza de la empresa. Obviamente, mi esposo que está a mi lado, a mi familia, pero es gente que piensa que las mujeres no podemos tener este tipo de liderazgo, no podemos hacer el trabajo que ellos hacen. Y me ha tocado trabajar doblemente para demostrarles que sí podemos tener excelencia en lo que hacemos.
0: ¿Usted estudió administración de empresas?
1: No.
0: ¿No estudió?
1: No. Y de hecho, lo voy a decir, poca gente lo sabe, pero yo no terminé mi high school. Yo deserté de mi senior year del año 12 por necesidades económicas. Tuve que salir de la escuela. Al momento de casarme, me casé muy joven, a los 20 años ya tenía yo a mi hijo. Y me tuve que poner a trabajar. Y lo único que yo podía hacer es lo que empecé a hacer desde los 15, 16 años, trabajar en los abarrotes, en supermercados. Y de ahí saqué mi idea y mi pasión, porque realmente se ocupa pasión para hacer este tipo de negocio.
0: Cuando usted ve empleadas que son managers de sus tiendas, que tengo entendido la mayoría de las managers, de los managers de sus tiendas son mujeres.
1: ¿O no? 80% de las gerentes son mujeres.
0: ¿Qué ven estas mujeres ustedes? ¿Se refleja usted cuando usted comenzó? Como que acaba de decir, 20 años se casó y tuvo que dejar los estudios para ganarse la vida, se casó joven. ¿Usted se ve reflejada en alguna de estas personas?
1: En cada una de ellas. En cada una de ellas, yo siempre, cuando les doy la oportunidad de el trabajo de gerente, se los doy igual a los hombres y a mujeres. Más la resiliencia, la disciplina para llevar ese trabajo es esforzado. No todas las personas quieren pagar el precio de estar trabajando en días festivos, el trabajar en un sábado, un domingo, en tener que estar en la tarde. La gente no alcanza a ver todo el trabajo que se tiene que hacer, porque este trabajo es de 7 días. No puedes tú correr un negocio de supermercados creyendo que lo puedes trabajar remotamente o que no puedes estar involucrado. Al momento de no estar involucrados en el negocio, se empiezan a ver las decadencias. Y he encontrado en estas jóvenes, en estas mujeres, la dedicación, trabajo y esfuerzo. Y realmente para mí es muy importante que ellas, cuando se dedican y me ayudan a cuidar los negocios y a dirigir los negocios y aprender a dirigir los negocios, para mí es fundamental que ellas tengan una solvencia económica saludable para poder mantener dignamente a la familia. Y si se está sacrificando el tiempo de dejar la casa por el trabajo, hay que traer el dinero a la casa. Entonces, me encanta apoyarlas para que ellas tengan mejor situación financiera con sus trabajos.
0: Y tengo entendido que son también la diversidad cultural de muchas de estos managers, porque al menos en la que yo compro, en la tienda de Rancho Market que yo voy asiduamente, la manager es colombiana. Pero el otro día conocí una que es de El Salvador, en otra tienda de Kearns, creo que es. La manager es salvadoreña.
1: Correcto.
0: O sí. Sea, una diversidad cultural también.
1: Centroamericanas, sudamericanas, mexicanas. Y obviamente tengo a diferentes rubros del trabajo, diferentes etnicidades, que son personas que son de otros países. Tengo algunas personas asiáticas uh-huh. que trabajan conmigo. Personas, tengo dos europeos que son los que me trabajan un poquito remotamente, pero tengo asesores, tengo trabajadores que me trabajan remotamente también para asistirme en mercadotecnia, en publicidad. Entonces me trabajan desde diferentes países.
0: ¿Cómo ve usted, Eli, como mujer empresaria, como madre de familia también, porque tiene hijos usted, cómo ve el hecho de que Utah, por ejemplo, es uno de los estados donde la diferencia salarial entre el hombre y la mujer es uno de los de que más se le paga menos a la mujer en los Estados Unidos? Y si hablamos de una mujer de raza negra, aún es menos, y mujer hispana, aún es menos. A promedio de 78, cada dólar que gana un hombre por hacer el mismo trabajo, la mujer gana 73 centavos. ¿Cómo lucha contra eso usted? ¿Usted es feminista, por ejemplo?
1: Realmente las diferencias salariales depende de cada uno, si acepta el trabajo o no por hacerlo. Es respetable que cada quien quiera pagar X cantidad de salario. Para mí, en lo personal, no existe. Para mí, tanto un hombre como una mujer tienen el derecho a ganar lo mismo. Yo tengo personas que ocupan el mismo puesto y son mujeres y hombres, y los dos tienen que ganar igual. Para mí no es yo trato de poner bien claro en la compañía que cada quien recibe su pago por su trabajo y tenemos que honrarlos a ellos con su sueldo, indiferentemente de si es hombre o es mujer. Para mí no es aceptable eso en mi compañía. Respeto a las demás compañías uh-huh. porque obviamente cada quien se dirige como quieren hacerlo, pero en mi empresa no. En mi empresa son equitativos, mujer y hombre. Y tristemente las estadísticas lo marcan bien, ¿verdad? Pero al menos en mi posición sí, marco ese.
0: 20 años en el mercado, próximamente va a ser una nueva tienda también. Sí, no vamos a dar más detalles porque yo sé que lo guarda usted de manera sorpresiva también. Pero en su experiencia, ¿cuál ha sido la decisión más difícil que usted ha tomado en estos 20 años como CEO de una cadena de supermercados? Por ejemplo, porque en 20 años me imagino ha cambiado muchas cosas. Han llegado más inmigrantes al estado, más inmigrantes que demandan más productos culturales. ¿Cuál ha sido la decisión más difícil que usted ha tomado en 20 años?
1: Bueno, decisiones han sido... Todos los días hay que tomar decisiones. Todos los días hay que tomar decisiones. No todos los días son iguales. Y sí estamos muy contentos porque vamos a inaugurar, espero poder hacerlo este agosto, que es el plan. Todo depende de inspecciones y trabajos de mis contratistas, pero es el plan hacerlo agosto del 2026 en Rancho American Fork, y próximamente vamos a anunciar, en los próximos días vamos a anunciar otra nueva locación que viene también ya en camino. Okay. Ya estamos preparando otro negocio más, gracias a Dios. Y decisiones, la decisión yo creo que más dura que he tomado es cerrar locaciones por falta de personal, por falta de mano de obra, que nos apegó bastante fuerte en el tiempo del COVID. El COVID para mí fue una lección muy, muy grande. Y para mí fue más importante el conservar la salud y el bienestar de mis empleados que vivir el estrés de no poder correr un negocio por falta de personal.
0: Pero usted acaba de mencionar algo importante, que ha notado al viajar por varias partes, que no solo es en Estados Unidos y no solo es con la cultura inmigrante, sino que a nivel general, que hay una conducta de hábitos de tal vez de no trabajar, especialmente en jóvenes, lo que sea. Pero tengo entendido que usted tiene programas de incentivo a jóvenes en el verano, donde usted le da trabajo a jóvenes. ¿Cómo es que, por qué creó eso y cómo funciona?
1: Platicando con mis gerentes, que todos tenemos hijos, yo tengo un hijo solamente, pero mis gerentes tienen familiares, tienen personas conocidas que tienen jóvenes. Uh-huh. y estando en una plática con gerentes, les hago esta oferta. Utilicemos a los jóvenes, a los pequeños, a la siguiente generación que viene, para enseñarles disciplina y enseñarles éticas de trabajo. Saquémoslos de la calle, saquémoslos de los juegos.
0: De los teléfonos.
1: De los teléfonos, de los juegos.
0: Videojuegos.
1: Videojuegos. Y traigámoslos a trabajar. Hablen con los papás. Díganles que nos traigan a los jóvenes, aunque sean 2 horas, 3 horas, 4 horas al día, para que ellos empiecen a generar
0: hábitos.
1: Hábito y dinero.
0: Claro.
1: Dinero para cubrir sus obligaciones de ellos. Porque tristemente los jóvenes piensan que los papás tienen una tarjeta de crédito, una de débito que no tiene límites, o una tarjeta que tiene que ser para ellos para comprar todo por Uber,
0: claro.
1: Eats, o por digitalmente ordenar cosas en línea. Y les digo, hay que enseñarles a nuestra nueva juventud cómo nosotros hicimos la disciplina de trabajar y cómo se trabaja para traer el producto o la comida a la mesa.
0: Hablemos de eso cuando vayamos a la pausa, de Eli Marial, la jovencita, aquella que empezó a trabajar en un supermercado. ¿Qué encuentra usted en esa Eli Madrigal que hoy está faltando? Pero vamos a una pausa aquí, ¿le parece bien? Estamos en una entrevista muy especial con Eli Madrigal, CEO de la tienda o la cadena de Ranchos Market aquí en el estado de Utah. Soy Pablo Telechea, vamos a una pausa en Punto de Encuentro en Avanza Radio, ya volvemos.
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0: Bueno, volviendo de esta pausa comercial, amigos, me encuentro con la grata visita aquí en el estudio de Punto de Encuentro en Avanza Radio de Eli Madrigal, CEO o directora general de la tienda y la cadena de Rancho Market. 20 años cumpliendo aquí en el estado de Utah, que no solamente trae cultura, sino trae sabor, sonido. Una, a la hora de ir a comprar a las tiendas de Rancho Market, uno vuelve a la tierra, literalmente. Se lo digo yo que soy muy matero, tomo mate, y yo de memoria voy, puedo entrar con mis ojos cerrados a la tienda a la que regularmente asisto de Rancho Market, y voy y sé dónde está la yerba y dónde está la carne. Entonces, eso es cultura. Y no se logra fácil. Son 20 años de liderazgo, ¿no? Eli Madrigal, hablábamos antes de la pausa de cómo la juventud, usted, al menos es la visión que usted tiene como empresaria, de cómo la juventud hoy tiene muchas cualidades, pero a la misma vez algunas cosas que se está perdiendo, cosas que usted las ganó en propia experiencia. ¿Cómo fue la vida de Eli Madrigal? Usted llegó joven a Estados Unidos, fue adolescente y trabajaba en supermercado, y ahí fue que salió el gusto de todo esto.
1: Pablo, yo llegué a los Estados Unidos cumplidos mis 15 años.
0: 15
1: años, joven. 15 años. Tengo más de 34 años.
0: No le estoy preguntando la edad.
1: Las mujeres que decimos la edad somos bastante confidentes.
0: ¿Oh, sí?
1: Muy confidentes.
0: Muy bien.
1: Y cuando yo emigré a Estados Unidos. Tuve la oportunidad de emigrar gracias a mi abuelo, que era ciudadano americano, y en ese tiempo era mucho más fácil. Las cosas no eran tan difíciles como en estos días. Pero yo emigré a Estados Unidos por hambre, por necesidad de trabajar, porque yo sabía que en mi México yo no tenía la misma oportunidad que me podía dar a Estados Unidos. Uh-huh. Y yo realmente vi la ilusión cuando me vine a los Estados Unidos para hacer algo diferente. Yo soñaba con tener mi propia casa, tener una casa bonita, un propio auto. Y de niña yo recuerdo que yo reciclaba botellas de cerveza para poder intercambiarlas por un helado. Gracias a Dios hoy tenemos una pequeña fábrica de helados que producimos nosotros nuestro propio helado, y ahora sí puedo comer todo el helado que quiera. Y lo disfruto, realmente cada helado lo disfruto. Pero yo tenía hambre de hacer algo más. Cuando yo empiezo a trabajar, en cuanto llego a los Estados Unidos, aquí hay que trabajar para poder comer, para uh-huh. poder ganarse la vida y ayudar a la familia. Y mi primer trabajo fue en un supermercado empujando carritos, los famosos shopping carts, empujándolos, recolectándolos del estacionamiento. Ese fue mi primer uh-huh. trabajo a mediados de los 15 años y medio, 16. Pero gracias a eso, al trabajar en supermercado, gané esa pasión, porque realmente el trabajar en un supermercado es duro, es sacrificio. El trabajar 7 días de la semana, el trabajar en días festivos. Alguna gente de mis más allegadas saben que yo, cuando empecé a trabajar en supermercados, yo trabajé por aproximadamente 11 años con un día de descanso, o tal vez medio día de descanso, porque era la obligación que tenía uh-huh. en el supermercado cuando trabajaba. Cuando abro mi primer supermercado en el 2006, junio del 2006, yo trabajaba 7 días a la semana, 15 a 16 horas diarias. Y duré trabajando ese ritmo de vida por 3 años. Gente que trabaja conmigo desde entonces saben que yo he metido el tiempo en el trabajo. Y es un trabajo bien sacrificado, pero apasionante. Uh-huh. Todos los días hay algo nuevo, todos los días hay algo cambiante. En mis primeros años en el supermercado, yo era también la compradora. Yo tenía que estar comprando las verduras, claro, en el supermercado, y estarme levantando a las 4 o 5 de la mañana para estar haciendo llamadas, porque el mercado de la verdura se abre muy temprano. Es un trabajo bastante agotador.
0: Y a la misma vez era madre joven.
1: A los 20 años tuve a mi hijo, a los 20 años. Y tenía y fui en mi momento, cuando abro mi primer negocio, obviamente madre
0: soltera.
1: Claro. Si lo puede decir.
0: Hay una estadística que una joven, adolescente muchas veces, o madre joven, catapulta la pobreza por 10 años. ¿Cómo lo manejó usted eso?
1: Bueno, yo lo manejé por paz. Una de las decisiones más duras que tenía que tomar cuando tenía a mi hijo muy pequeño era que no me alcanzaba el dinero para pagar, o pagaba la renta, o pagaba tarde la aseguranza del auto, o claro, pagaba tarde la cuota del auto, porque no me alcanzaba el dinero. Entonces, sé todos los sufrimientos que pasamos cuando el dinero no alcanza, o tienes que hacer malabares para poner la comida en la mesa. Todo eso yo lo he vivido.
0: ¿Usted estuvo ahí?
1: Oh, claro que sí, lo he vivido. Y por eso es que lucho todos los días por tratar de ser diferente a los demás. Obviamente es imposible competir con los grandes monstruos que uh-huh. tenemos de supermercados, claro, donde muchas veces es imposible competir. Pero donde puedo competir, obviamente ese es mi trabajo, hacer las cosas mejor para que mi cliente sea beneficiado.
0: Se dice que la mujer líder en el mundo económico aporta algo diferente de lo que aporta el hombre cuando es líder. ¿Qué es lo que aporta una mujer cuando es líder en el mundo económico? ¿O cuál es su característica? ¿Qué es lo que aporta Eli Madrigal diferente a los demás?
1: Yo creo que tiene que ser el humano.
0: ¿La parte humana?
1: La parte humana. Creo que cada uno puede tomar la decisión como aporta, pero en mi persona todos tenemos, todos perdemos piso en algún momento de la vida, pero yo creo que la parte humana es la que nos hace diferentes.
0: Hay un estudio económico que dice que las pequeñas y medianas empresas, cuando abren, el 90% a los dos años están muertas. ¿Qué hubo en Rancho Marco diferente? Y le estoy preguntando esto para que el oyente de hoy, de este programa, que está tal vez contemplando abrir una pequeña empresa, escuche de usted unos consejos sabios para que no sea parte de ese 90% que fracasa.
1: Bueno, yo le voy a decir que estuve a punto de ser parte de esa estadística. Yo estuve a punto de perder el negocio, obviamente, por crecimiento, un crecimiento acelerado que hice, y decisiones que tal vez las hice muy desesperadas, de crecimiento, que al final se pagó, ¿verdad?, el crecimiento. Uno a veces, por hacer las cosas muy rápido, no se mide en los errores que pueden pasar en el trayecto, y me pasó, pero trabajé con trabajo y disciplina, lo saqué adelante, y sacrificio. Uno puede creer que solamente es cuestión de suerte, y no, aquí no hay suerte, es cuestión de trabajo y disciplina para sacar el negocio y nunca perder los pies sobre la tierra y saber que realmente pueden venir, que siempre va a haber tiempos buenos y tiempos malos.

0: depresión.
1: ¿Usted tuvo miedo cuando comenzó?
0: Mucho miedo. Sigo teniendo miedo a veces cuando tomo decisiones. Sé que tal vez viene con la edad de sentirlo más constantemente. Pero cuando hay pasión por hacer las cosas, no importa lo que sea.
1: Pero pasión.
0: Pasión.
1: Obviamente orgullosa con esa Eli Madrigal de cuando tenía 20 años o tenía 15. Pero a veces piensa, ¿por qué no lo hiciste diferente en este punto, Eli? ¿Por qué te equivocaste en esto?
0: No, yo creo que uno tiene que aprender de los errores y, como decimos en mi país, no las metidas de pata que uno hace y uno nada más tomar la responsabilidad, decir, si lo hice, me equivoqué, lo corrijo. O no lo estoy llevando bien, voy a tomar otro rumbo, voy a ser más creativa.
1: Aquí hay un señor mexicano de Aguascalientes, de un pueblo que se llama Pueblo Mágico, les dicen, de Aguascalientes, ¿no? Y él me contó la historia en el micrófono, que él tenía 9 años y durmiendo toda su familia en un jacal, que se veían las estrellas en el cielo cuando dormían, escuchó al papá decirle a su esposa, a la mamá, que José no iba a poder empezar la secundaria porque no había ni caballo ni dinero para mandarlo en esto estoy hablando en México hace 60 años, ¿no? Y dice, Pablo, ¿sabes lo que es escuchar de tu padre que te diga que no vas a poder seguir estudiando? Dice así. Fue un golpe para mí con 10 años. ¿Qué mensaje usted le da a una nueva generación de padres con jóvenes? Porque estábamos hablando de que los jóvenes también tienen que cambiar el chip, tienen que mejorar. En vano usted no creó este proyecto de verano, que los jóvenes salgan de sus teléfonos y aprendan lo que es el trabajo. ¿Qué mensaje le da para los padres a usted?
0: Yo le diría a los papás que recuerden cómo nos criaron a nosotros. Obviamente la tecnología nos ha avanzado y nos ha consumido. Tristemente, la tecnología nos separa de nuestros hijos. Nuestros hijos viven un mundo totalmente diferente al que nosotros vivimos. Pero el educar al hijo a que tenga responsabilidad laboral, creo que es algo que no debería de perderse. Y los hijos deben de entender que el escuchar al padre decirle, yo a tu edad hacía esto, deben de tener cierto respeto por los papás, porque venimos obviamente de una cultura diferente a como se vive acá. Pero yo le diría a los papás que no tengan miedo, porque si nosotros salimos adelante con la disciplina y exigencia de nuestros padres, ¿por qué no aplicar lo mismo con nuestros hijos? El educar al hijo laboralmente no es quitarle ninguna posibilidad al hijo, es educarlo. Tenemos que educar a nuestros hijos que deben de ser responsables, que deben de tener respeto y disciplina. Y que no importa qué trabajo sea, deben de ellos enseñarles desde muy pequeños a obtener obligaciones, porque le hemos quitado a nuestros hijos las obligaciones de ser responsables. Y creo que ahí es la parte fundamental donde debemos de trabajar los papás sin miedo a que nuestros hijos se molesten,
1: claro,
0: porque les exigimos disciplina.
1: Qué gran consejo. Y para terminar, ¿qué consejo le daría a una mujer inmigrante que está llegando a este país y que quiera empezar su negocio, que quiera ser empresaria, que sea tal vez madre soltera? ¿Qué le diría usted a esa mujer?
0: Mira, Pablo, yo creo firmemente que todos podemos sobresalir, todos tenemos el mismo derecho a sobresalir, pero no todos somos empresarios. No todos tenemos la pasión por hacer las cosas. Cuando se cree que ser empresario es estar sobre un escritorio y dando órdenes y no trabajar, ahí es la diferencia.
1: Ese es el mensaje erróneo que se nos ha vendido.
0: Ese es el mensaje, uno como jefe trabaja mucho más a veces que el propio empleado. Y mi consejo para la persona inmigrante que quiere hacer su trabajo es que no tenga miedo.

0: que no tenga miedo, que siga sus sueños y que no escuche la voz negativa que le dice no puedes, ya hay mucho o no vas a lograrlo. Han fracasado muchos. No todos somos iguales. No todos los dedos de las manos somos iguales. Y que cuando hagan las cosas, lo hagan sin miedo. ¿No pudiste? Vuelve a intentarlo. Lo último que uno puede perder es la esperanza de hacer las cosas.
1: Yo creo que lo que le queda a usted, Eli Madrigal, es aprender a tomar mate.
0: ¿Seguro que sí?
1: Como uruguayo, argentino, brasileño. Porque vende la yerba, vende todo, pero tiene que aprender a tomar.
0: Me quedo con el asado.
1: El asado.
0: Me quedo con el asado.
1: Bueno, ahora ya hay buenas carnes en todos lados, ¿eh? Ya no es hegemonía uruguaya-argentina lo del asado, porque uno puede ir a un restaurante y encuentra buenas carnes en Rancho Market, a pesar de que vende mucha carne mexicana. Hay buenos cortes de carne que son, no le envidia a nada, a ningún restaurante. Bueno, felicidades por estos 20 años, feliz cumpleaños.
0: Gracias.
1: Y porque se dice fácil, pero me imagino que es todo un viacrucis, un camino. Y uno lo cuenta fácil en una entrevista en 40 minutos, pero es más que eso.
0: Mucho más.
1: Ya. Gracias por estar aquí en Radio Pública, Eli Madrigal.
0: Gracias, Pablo.
1: Ok, y eso fue todo por hoy. Quédense en sintonía, amigos, para escuchar el podcast Su Salud al Día del Departamento de Salud y Servicios Humanos de Utah y la Universidad de Utah. Un podcast nuevo cada semana, aquí en Avanza. Gracias por su sintonía. Hasta la próxima.
0: Perfecto.

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4: Amigos y amigas, bienvenidos a un nuevo episodio de Su Salud al Día. Soy Pablo Telechea y como cada semana estamos en conexión con ustedes en esta plataforma, también en Spotify, también en la radio pública del estado de Utah. Y es un gusto para mí hoy hablar de un tema sumamente interesante. El constante crecimiento de la población en el estado de Utah lleva a que las agencias de salud, el sistema de salud, especialmente el Departamento de Salud y Servicios Humanos y el control y el Centro de Control de Prevención y Enfermedades, hagan que quieran conocer más la comunidad. Por medio de encuestas telefónicas, a menudo es la manera más eficaz para que las autoridades sepan cómo está la situación de nuestra comunidad en diferentes áreas y especialmente en la salud de nuestra comunidad y también la comunidad inmigrante, la comunidad hispana del estado. Me acompaña hoy aquí en el estudio de Su Salud al Día la gerente del Centro de Encuestas de Utah, del Departamento de Salud y Servicios Humanos de Utah y también de estas encuestas. Estoy hablando de Verónica Hines, al cual le doy la bienvenida. Bienvenida, Verónica.
5: Muchas
4: gusto que esté aquí. Muchas gracias por aceptar esta invitación y hablar de esto, que usted es gerente de este centro. Hablemos de primero qué es una encuesta para usted, que trabaja hace muchos años en esto. ¿Qué es una encuesta y qué es lo que pasa cuando uno llama a una persona y se le hace una encuesta? ¿Qué ocurre en todo eso?
5: So, una encuesta es una llamada por teléfono específicamente para nuestro grupo. Estamos designados nada más a hacer llamadas. Uh-huh. No recibimos llamadas.
4: Muy bien.
5: Los números de teléfonos que tenemos son al azar. Nosotros llamamos, muchos de los teléfonos que nosotros nos comunicamos no sirven, o son números de negocios, uh-huh, uh-huh. Pero en cuanto obtenemos a alguien que conozca, que conteste el teléfono, los educamos al respecto de nuestra encuesta, qué preguntas vamos a realizar y por qué lo estamos haciendo.
4: Como viene del Departamento de Salud y Servicios Humanos y también del Centro de Control y Prevención de Enfermedades, estas encuestas son de salud, se enfocan en salud, ¿no?
5: Salud, totalmente.
4: Usted acaba de decir, es un teléfono que llama, es un teléfono oficial, que vamos a darlo en pantalla ya para que la gente lo identifique, uh-huh, porque es bueno que seamos parte de estas encuestas, ¿no?
5: Sí.
4: El teléfono es el 801-538-6008.
5: Correcto.
4: 801-538-6008. Guarden este teléfono porque si lo llaman es una encuesta para saber ¿Cómo está la comunidad sobre?
5: De salud, ajá, estrictamente de salud. Preguntas en general, no específicas para la persona, no, como dije, llamamos al azar, no sabemos con quién estamos llamando, hablando, uh-huh. y así lo queremos mantener.
4: Y nada, ¿es confidencial?
5: Totalmente confidencial.
4: Porque quizá la gente se pregunta, bueno, ¿qué tanto me van a preguntar? ¿Qué quieren saber de mí? ¿Qué es lo que se va a encontrar una persona cuando recibe una llamada?
5: Cuando ellos reciben una llamada, nosotros explicamos que los son totalmente confidenciales, no preguntamos por nombres, apellidos, direcciones, ningún dato personal que pudiese uh-huh. identificar a la persona. En algún momento en la encuesta pedimos su número de código o su área, como el
4: postal, county,
5: postal, ajá, donde viva, pero nada más para datos demográficos. Eso es lo único que vamos a preguntar.
4: ¿Hay un grupo social que sea más de mayor de importancia o que se busque más? Por ejemplo, ¿qué edad se está buscando para entrevistar a la gente?
5: Tenemos muchísima necesidad para un grupo específico de hispanos, nuestra cultura hispana, 45 de 18 a 45 años más o menos es donde estamos un poco cortos de datos uh-huh. En cuanto a salud. Rural.
4: En zonas rurales, pero también rurales. Cualquier ciudad.
5: Bueno, cualquier ciudad, pero rural es bastante difícil.
4: ¿Y por qué se busca que un hombre hispano de 45 años o menos, por qué se busca que nos diga cómo está la salud? ¿De qué sirve eso? ¿De qué ayuda eso?
5: Al obtener datos, queremos saber, los en general, ¿se están cuidando? ¿Se están yendo al doctor? Cualquier dato que podamos obtener de uh-huh. estas personas es súper importante, que podemos presentar a los legisladores dónde están las necesidades, en qué ciudad para específicamente ayudar ese grupo por lo que está.
4: Y aparentemente hay necesidad de algunos condados específicos, tengo entendido, de que se busca más que los hombres latinos participen de esto. Mujeres también, pero menores de 45 años también, uh-huh. ¿no? Pero, por ejemplo, el condado de Tuela, de Duchess, Uinta, San Juan, Weaver y Morgan. Uh-huh. ¿Eso es correcto?
5: Sí, es correcto.
4: Son zonas rurales también.
5: Zonas súper rurales.
4: Hombres tal vez que trabajan en el campo. Y que
5: muchas veces también el servicio de celulares no es muy bueno, que digamos. Uh-huh. O nosotros con la encuesta llamamos teléfonos fijos y teléfonos celulares.
4: Bien. Esta es una encuesta, Verónica, oficial. Tiene un nombre específico en español que se llama, que es un sistema de vigilancia de factores de riesgo del comportamiento. Así es el nombre de esta encuesta.
5: Correcto.
4: Pero lo organiza el Departamento de Salud y Servicios Humanos y el Centro de Control
5: de Prevención de Enfermedades.
4: Uh-huh. Pero es básicamente para saber de la salud de la comunidad.
5: Eso es mantener datos suficientes acerca de la salud.
4: Bien.
5: Conocer cuáles son son las guías de conocer qué.
4: No quiero interrumpir, pero por ejemplo, ¿qué números arroja esta encuesta? ¿Cuántas encuestas al año se hacen, por ejemplo? ¿A cuántos números llaman, por ejemplo, ustedes?
5: Nosotros marcamos alrededor de 600,000 números. Y colectamos 12,500 encuestas al año, más
4: Bien.
5: O menos.
4: ¿Y qué hacen con esas encuestas?
5: Esos datos, quisiera yo asegurar a las personas que nos están escuchando uh-huh. que cuando nosotros hacemos la encuesta con una persona, yo sé que ellos saben que tenemos el número telefónico, pero en cuanto la encuesta termina, el número se remueve de los datos. Y esos datos se mandan al Centro para el Control de Prevención de Enfermedades para que ellos analicen la información, no nada más de esa persona, sino de todo
4: conjunto,
5: en colección,
4: ya.
5: en todo uh-huh. el grupo, para ver dónde están las necesidades,
4: Bien.
5: Qué necesidades hay.
4: Y últimamente, ¿qué necesidades esta encuesta ha encontrado en la comunidad hispana?
5: En la comunidad hispana hemos encontrado que hay muchos, los casos de obesidad, las tasas de obesidad están suficientemente altas.
4: Uh-huh.
5: Hemos también encontrado que en la comunidad hispana la mayoría no tienen un doctor de cabecera. No van al doctor regularmente como podría ser el uh-huh. resto de la comunidad. Ahí ellos también hemos encontrado que sienten no se sienten bien al pedir ayuda porque sienten que van a ser juzgados, especialmente para ayuda de salud mental.
4: O sea, la encuesta, ustedes les preguntan sobre la salud mental y el que responde dice que no se siente, vamos a decir, cómodo o tiene temor de ser juzgado.
5: Yes.
4: Si expresa que tiene problemas de salud mental.
5: Sí, no se sienten cómodos.
4: Uh-huh. ¿Y qué se hace con un dato así? ¿Cómo se ayuda a la comunidad a que eso cambie?
5: Esos datos son súper importantes porque podemos mostrarlo a los legisladores mostrar los datos y decir, bueno, esto es lo que encontramos en las comunidades. Es una mejor manera de alocar los impuestos que pagamos todos.
4: Crear leyes nuevas.
5: Programas que el Departamento de Salud de Servicios Humanos pueden educar a la comunidad de muchas uh-huh. muchas maneras que puede.
4: Bueno, de hecho, una de las razones que este podcast se formó es por eso, que había una brecha entre la información y educación sobre la salud uh-huh. en español en el estado.
5: Súper importante.
4: Por eso hacemos este trabajo.
5: Sí, es súper importante. Cualquier manera en que podamos alcanzar al grupo, a nuestra comunidad uh-huh. hispana, es súper importantísimo y que ellos se sientan súper cómodos contestando las preguntas. Nosotros nos aseguramos que no tenemos que... sus datos están totalmente seguros.
4: Seguro, es confidencial. Uh-huh. A veces la gente tiene miedo de ser juzgado en una encuesta. Uh-huh. ¿Cómo manejan eso ustedes?
5: Nosotros tenemos un grupo de entrevistadores específicamente para hispanos, para nuestra comunidad hispana. Yo personalmente me aseguro de entrevistar a alguien que vamos a contratar que hable el español uh-huh. bien, que se pueda identificar, que pueda comunicarse con la comunidad hispana, claro. que pueda sentirlos, que se sientan cómodos hablando con alguien que les pueda explicar mejor por qué estamos haciendo esta encuesta.
4: O sea, no es una barrera el idioma en la encuesta.
5: En lo más mínimo, es algo que nos aseguramos.
4: Bien, uh-huh. tengo entendido que algo que estas encuestas han arrojado últimamente es que en cuanto a la salud mental, por ejemplo, ¿no? Uh-huh. ¿A quién acude generalmente una persona para pedir ayuda? Y se dice que acude a la pareja un 70%. Pero después va disminuyendo y generalmente acude menos al doctor, ¿verdad? Y sí. todo eso es un conjunto de cosas. No tiene un doctor de cabecera, no hay un seguro médico, tal vez.
5: Exacto.
4: ¿Usted cree que va todo de la mano eso?
5: Al parecer, los datos demuestran que eso va en conjunto. Y entre más datos obtenemos, vemos la correlación uh-huh. de todo lo que está pasando.
4: Bien. El otro dato interesante que, en panorama general al menos, ¿no? Menores tasas de asma en adultos sí. hispanos en comparación a otros sectores de la población. Uh-huh. Hay menores tasas de depresión diagnosticada.
5: La palabra clave es diagnosticada.
4: Claro.
5: O sea, puede haber, en nuestra comunidad puede haber casos altos de depresión, pero no lo sabemos porque si no han ido al doctor a que los diagnostiquen.
4: Ya. Pero, y otro, por ejemplo, consumo similar de frutas y verduras al resto de la población.
5: Sí, mucho mejor.
4: Muy bien. Dice también mayor frecuencia de comidas familiares. O sea, el hispano no pierde la tradición de cenar.
5: Es obvio que seguimos con la tradición.
4: ¿Usted no la ha perdido?
5: No.
4: Porque usted viene de México, pero se crió en California. Uh-huh. ¿Y cómo la mantuvo eso?
5: Es como está en nuestra sangre, ¿no? De que uh-huh. tenemos que comer juntos. Entonces, eso lo demuestran los datos. Aquí.
4: Muy bien. ¿Cuánto tiempo tiene trabajando en esto, Verónica?
5: Yo comencé a trabajar en el 2009 como entrevistadora, trabajando medio tiempo.
4: Muy bien.
5: Y de ahí continué mi carrera hasta ser la gerente del programa.
4: ¿Cómo usted cree en su experiencia trabajando todos estos años que esto ayuda a la comunidad hispana a que se cuente más a ella, a esta comunidad? y se involucre y se incluya en los recursos y en los programas?
5: Creo que ellos pueden ver cuando empiezan a ver clínicas que se están creando, programas de salud que se han creado y que están directamente al grupo hispano. Cuando yo vine a Utah no existía una comunidad hispana tan grande como la tenemos el día de hoy. Entonces, el obtener más datos quiere decir que tenemos que tener más servicios de salud exactamente para lo que la comunidad hispana necesita.
4: Personalizados.
5: No son iguales, tenemos que tener algo personalizado.
4: Pero a menos que la gente hispana no se exprese y no diga las cosas,
5: exacto,
4: es difícil de saber qué es lo que necesita.
5: Sí, exacto. Muchas veces cuando nosotros nos introducimos y decimos que somos por parte del gobierno, inmediatamente ellos paran.
4: Claro.
5: Y hay algo de así como de temor de que si contesto o no contesto. Nosotros no tenemos nada que ver con ningún grupo político en absoluto. Estamos aquí para obtener salud médica.
4: Claro. No, es el Departamento de Salud.
5: Exacto.
4: Que el Departamento de Salud cubre toda la comunidad, la salud de toda la comunidad.
5: Que todos vivimos aquí.
4: Por supuesto.
5: Claro, y nos va a afectar a todos. Cualquier cambio que haya en la comunidad con respecto a la salud afecta a todos.
4: Y con el pasar del tiempo que usted ha estado trabajando en esta encuesta, ¿qué es lo que ha visto usted en la encuesta? ¿Cómo la encuesta se ha ido profesionalizando? ¿Ha ido mejorando la encuesta? ¿En base a qué?
5: En los datos que hemos colectado a través de los años. Esta encuesta fue creada en 1985.
4: Oh, wow.
5: Desde entonces hemos estado encuestando a la población, y no nada más es en Utah, esta encuesta es nacional.
4: Claro.
5: Pero aquí en Utah las algunas preguntas son específicas para los problemas que el Departamento de Salud y Recursos Humanos ha identificado que existen en la población.
4: ¿Cómo cuáles, por ejemplo?
5: Salud mental, específicamente para la población hispana.
4: Uh-huh. El tema de la obesidad, usted mencionó al principio.
5: El tema de la obesidad, el tema de que no van al doctor, que no tienen un doctor de cabecera.
4: Entonces, vamos a recordar de nuevo, amigos, este teléfono es clave que ustedes lo tengan si reciben una llamada, es para una encuesta. Ustedes pueden ser parte de la solución.
5: Exacto.
4: Pueden ser parte de aportar dato, de aportar conocimiento y su historia cuenta. En cada
5: 100%,
4: encuesta.
5: Son parte de la comunidad, y para poder ofrecer servicios mejores para la comunidad, necesitamos saber qué hay, qué necesidades hay, en qué secciones de Utah hay más.
4: Ahora bien, vamos a repetir el teléfono, 801-538-6008. Va a estar en pantalla también el teléfono,
5: okay,
4: para que ustedes lo guarden en su teléfono,
5: sí,
4: y pongan encuesta de salud pública.
5: Sí.
4: Un ejemplo le estoy dando, ¿no? Para que lo guarden en su número. No le pongan mecánico o dentista. Pongan encuesta de salud pública y lo van a atender en español. Cuando lo llamen a usted, usted puede hablar. Mi pregunta es, a veces la comunidad piensa, pero a veces estas encuestas simplemente termina ahí el dato y no aparecen las soluciones. ¿Qué me puede decir en cuanto a eso también?
5: Oh, no, es definitivamente tenemos un impacto cuando colectamos esta información. Todos los datos colectados son analizados por el Centro de Control para Prevención de Enfermedades a nivel nacional primero y después local. Cuando ellos terminan analizando todos los datos de un año completo, los mandan a los estados que participaron en la encuesta. Por ejemplo, esos datos los mandan al estado, no los mandan a nosotros,
4: claro,
5: de regreso. Y nuestra agencia y los departamentos con el Departamento de Salud y Servicios Humanos que participaron en la encuesta ese año, ellos reciben sus datos con la información que quieren. Cuando la reciben, ellos la presentan a los legisladores como para decirles, estas son las necesidades exactas que tenemos, cómo vamos a alocar los impuestos para
4: crear programas.
5: crear programas, leyes, grupos educativos.
4: Claro. Usted mencionaba algo fuera de cámaras que es bueno decirlo, que estas gracias a estas encuestas se ha encontrado que en algunos condados del estado de Utah se ha visto que la mujer hispana no participa tanto en mamografías.
5: Así.
4: Y por ejemplo, hay programas ahora que hay mamografías gratis.
5: Exacto.
4: Para mujeres de la comunidad hispana.
5: Exacto. Ajá, hay mamografías, campañas.
4: Campañas de mamografías. Uh-huh. La Universidad de Utah, sponsor de este podcast, también provee mamografías gratuitas en las campañas.
5: Y otro detalle importante que acerca de esta encuesta específica, los doctores tienen acceso a esta información, las universidades, los estudiantes tienen acceso a esta información. No sé si algunas veces han puesto atención, si ven comerciales que dicen, comparando, por ejemplo, la salud de los residentes de Utah con la salud de los residentes de Colorado.
4: Okay.
5: Es mejor o peor o lo que sea. Todos esos datos son obtenidos por esta encuesta. Es grandioso.
4: Y son datos que representan una persona.
5: Sí.
4: Eso es lo importante.
5: Es una persona, ¿ya? Nada más.
4: Eso es lo importante. Para ir terminando, le recordamos que también en base a estos datos se creó el programa que se llama Live On, que es un portal, un website que ayuda, educa sobre salud mental. Y está en español, Live On Latino.
5: Sí.
4: Que gracias a estas encuestas, este programa se encontró la necesidad. Tenemos
5: se
4: que hacer algo así. Y se creó Live On.
5: Porque se vieron las necesidades que existen en nuestra comunidad hispana. Y tal como este programa, podemos crear más.
4: Exactamente.
5: Con solamente contestar el teléfono ayudarnos con la cosa.
4: Vamos a repetir el teléfono. 801-538-6008. Uh-huh. Guarden el número en los contactos.
5: Sí, por favor.
4: Porque
5: por
4: cuando lo llamen, usted puede participar y ser parte de la solución.
5: Sí.
4: Verónica Himes, gerente del Centro de Encuestas del Departamento de Salud y Servicios Humanos, gracias por estar aquí.
5: Muchas gracias, muy amable.
4: Un placer conocer esto que es desconocido muchas veces.
5: Es súper, pero es súper importante también.
4: Gracias, Verónica, por estar en Su Salud al Día.
5: Muchas gracias.
4: Amigos, hasta el próximo episodio aquí en Su Salud al Día. Saludamos a la gente de PBS Radio que nos sintonizan también y en Spotify un gran abrazo también. Gracias a todos. Bye, bye.
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That's Rodeo from their recording album or CD, Nuestro Tiempo, Yo Te Voy a Amar. That's the title of that tune right there. También escuchamos de Porea de Pearsall, Texas, Jerry Piña, el grupo Gusto, Loco de Gustos, Crazy. All right. Saludando a los amigos Porea de Pearsall, Texas, and of course, where else? Uvalde Sabinal, Dilly, Texas, and Cotula. Que nos escuchan a través de over there, what their frequency is. Por allá, frecuencia es Crystal City, Carrizo Springs, 90.7 FM. There you go. También escuchamos recordando a Los Chachos, Qué Impaciencia, same title album, Los Chachos. Bueno, amigos, vamos a continuar con más de nuestra programación. Queremos agradecer y dar las gracias a nuestros radio oyentes, our radio listeners de Las Cruces, Nuevo México. That's Quetal, KTAL, LP 101.5 FM, Las Cruces Community Radio. Gracias por su fina sintonía. Got some Emilio Navaira right here. Bailando Contigo, Just You.

0: Hey, welcome back, amigos. Bienvenidos al programa Londa Tejana, Londa Chijana, Tejano Saturday con su amigo Samuel Rodriguez. That was Jimmy Lee and the Serrata Tribute Band. And, of course, the late Bobby Naranjo on that tune right there, Take Me Back, Matt Lee. También escuchamos Jesse Serrata, another great voice that we also lost a few years ago. Jesse Serrata and the New Wave Band, Jesse's Popurrí. Vamos a continuar, amigos. Un saludo para usted que nos acompaña en sus momentos at home, or at work, or at play, donde quiera que se encuentre escuchándonos. Bienvenidos. Thank you for joining us en este sábado. And what do we have here? Bueno, tenemos 13 minutos después de la hora.
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0: That's Cultura Zendí con la canción Bésame. También escuchamos Barry Quest, la única estrella, grupo estrella, right there, going out to the esposo Sainz, quien estuvieron celebrando su wedding anniversary a few days ago. So, saludos, felicidades de parte de sus amigos también en Radio Bilingüe. We're going to move on, saludando a los amigos en Kerman, California, Mr. Santos Reina Jr. y familia que nos sintonizan, as always, every Saturday, not too far from there. Ahí saludamos a Louis Herrera. All right, los saludamos también, que nos escucha. Thank you, Louis. And saludando también a la Pineapple y a Mr. Raúl, que nos escuchan aquí en Fresno. Thank you. Vamos a ver, aquí tenemos una invitación. There's a happening going on a la tarde por acá en el Fresno State University. It's the American Pachuco, the legend of Luis Valdez. It's a block party today, Saturday. Todo comienza a las 5 a 9, 5 to 9 p.m. at Campus Point, Fresno State. And it's a post-screening question and answers. Director David Alvarado va a estar presente. Zoot Suit Live, directed by Juan Luis Guzmán. And aside from that, va a haber un car show, right? Lowriders by Fresno Bombs, True Legacy of Tulare, Ladies of San Cal, Brown Society, Impales of Tulare, Central Califas Revista, and of course, Oldies Vinyl Setup. And it's presentado por Arte Americas, Selma Art Center, Latin's Film Fest, and tantos. It's a free event. Hoy todo comienza a 5 a 9 de la noche. So you get a chance to check it out, okay? It's a block party, American Pachuco. And it's regarding the película documentary American Pachuco, la historia de Luis Valdez, es el considerado padre del cine chicano que ha plasmado en el premiado documental American Pachuco. La película dirigida por el mexicano-americano David Alvarado recorre la vida de Valdez desde su tiempo en Deleno, su vínculo con la huelga de la uva, el nacimiento del teatro campesino, hasta sus grandes éxitos cinematográficos como Zoot Suit y La Bamba. El film se estrenará, ayer se estrenó esta película en Fresno, and if you get a chance, check it out. It's over at Maya's Theater. All right, so ahí tiene esa invitación. We're going to be back con más música después de esto.
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The Crazy Pimps. Yes, sir. The Crazy Pimps entre Pimp y Pachuco Holmes. All right. Los Bad Boys del Bayuco featuring on that recording. Era quien was el dueto con Ricky Martinez de los Hometown Boys. Los Bad Boys del Bayuco. De ti estoy enamorado. And vamos a continuar, amigos, con más nuestra programación. Vamos a ver, you got some dedications here. Going out to Antonio Tony Anthony García, who's having a birthday today, and haz una atención de parte de sus primos que los saluden, los felicitan. They're in tune, dice por acá Sam, and Salinas, California, KHDC 90.9, aquí escuchando La Onda Pesada, like every weekend. Well, thank you, my friends, por allá. Happy birthday, Antonio, Tony, el Tony, yes, Antonio, Anthony, yes, okay, having a birthday. También, we got another one here, going out to quien va el saludo, para Beatriz García, que radica por allá en el Valle Imperial. Es una atención de parte de su hermana, toda la familia, Carmen y toda la familia Chávez, que en la salud y la felicita a su hermana. Having a birthday por allá en el Valle Imperial. De ahí nos escuchan a través de 88.7 FM. And also, la familia Prado de Califas want to wish happy birthday to la prima Minnie Beltran de Fort Worth, Texas. She had a birthday on the 2nd of August. El mismo tiempo, dice, on that same day, dice, un saludo muy especialmente to my niece, Myra Prado de Fresno, de parte de la tía Rachel. Okay. Y luego, on the 5th, who had a birthday? On the 5th, happy wedding anniversary to los esposos Max and Style Science. All right. De parte de todos sus amigos y amigas y amistades, wishing them the very best. Con mucho gusto. Y también de parte de sus amigos aquí en Radio Bilingüe. Así que, if you're having a birthday, had a birthday, or an event, special event, la felicitamos de parte de sus amigos en Radio Bilingüe.

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0: El Sunny Ozuna and the Sunliners, Reina de mi Amor. También escuchamos Henry Valderrama y La Patria por tu Amor. That song was Ed Townsend grabó esa canción, of course, en inglés, For Your Love. Remember that one? Mm-hmm. Ed Townsend. And aquí escuchamos la versión español con Henry Valderrama y La Patria por tu Amor. The Royal Jester, Soy Chicano. That's right, Soy Chicano. And we're about actually seconds away from top of the hour. Don't forget, at 1 o'clock, we got my good friend Raúl Osa comes in and takes over from 1-4. Lo invitamos a que la acompañe. Okay, al momento, we're kind of busy. Not kind, we are busy. Anotando toda la música en nuestra database. Así que tenga paciencia. We're trying to get to all your calls as soon as we can. All right, pretty busy al momento today and next weekend también. All right, así que gracias for being very patient. Salud para el buen amigo Rafael, the trucker, que nos va escuchando over in the area of the San Luis Obispo House traffic. It's pretty busy out here, Sam. All right, thank you.
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0: La pura sabrosura, that's Lobo 5 right there. And también escuchamos Marisela, quiero conocerte, I want to get to know you, dice, okay, no problem. Tomás Córdoba, and Just Friends, yes, nomás amigos, nomás, la dueña de mi amor. By request, we heard Jorge Moreno, Debbie Garza, and who else? Oh, Ram Herrera, Streets of Bakersfield, saludando al buen amigo Mr. Rafael, the transports fuel para diferentes ciudades all over California. Y aquí rumbo back home, Sam, Santa María, just passed hace rato, San Luis Obispo, mucho tráfico, lots of people coming from different areas, north and south, y también ahí del valle de San Joaquín, porque la temperatura por acá, out beach, la playa está un poquito fresco, so they're trying to come over here and have a great time, so, pero el tráfico está pesadito, it's real slow, pero ahí le vamos. Thank you, my good friend Rafael, the trucker, the fuel, carrier fuel to different areas in the state of California, so drive safely, my friend. Vamos a continuar, pero what do we have? Oh, let's do this, 14 after the hour, 12 del media con 14 minutos.
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0: Liz y los solistas with Muralla de Piedra. 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

0: flashing back on Manuel Solis y los Solistas de Puerto Bishop, Texas. At that time, small town located in Nueces County, just southwest of Corpus Christi. And acabamos escuchar No, No y No, yes. También escuchamos Los Buenos con Ojos Verdes. En ese entonces estaba Bobby Naranjo con ellos, acordeonistas con los hermanos Herrata. Los Buenos, Conozcan Los Buenos, one of the first albums. And también escuchamos Manuel Solís y los Solistas, Muralla de Piedra. And of course, Bobby Naranjo did record Si las Almohadas Hablaran. And also La Muralla de Piedra for Sarape Records early in his career, around 70-71. And you can hear Bobby's chromatic accordion technique long before he rose to national Tejano fame with Los Chachos. And of course, Bobby Naranjo and the Solis brothers, Joe and Juan, played together in the group for approximately from 69 to 74. Bobby Naranjo joined forces with Manuel Solis and the Solis brothers around 69, who estaba bien, real young, roughly 14 years old. Yes, 14 years old, Bobby, y la big accordion, initially organizing under Beto Martinez y su conjunto. They officially transitioned into Manuel Solis y los Solistas shortly after. Wow. The little 74, of course, comes in con Chacha Jimenez y los Chachos. There we go. So a little bit of info de the late Bobby Naranjo and all those great musicians de los Chachos y Manuel Solis y los Solistas. En Los Buenos también. Vamos a continuar. We've got 42 minutes after the hour. Lo que nos indica el reloj en cabina.
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bueno más. You're locked into Radio Bilingüe con su servidor Raúl Lozada, aquí hasta las 4 de la tarde. No, hombre, chero. Puro Emilio Navarra coming at you. Qué bonito fuera. As we are on our play this weekend, bear with me. I'm going to multitask. Mandad saludos y todos. Shoot it.

0: 28 Tiempo Califas. Up next, we got La Ronera. Going out to Emilio Botello up there in Dinuba, California. But before that, we're going to go to our Stylus ID. Ya sabes como te pones. We'll be right back right after this.
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0: Oye nomás, ya sabes cómo te pones.
4: ¡Emilio!
0: Ya empezó la escuela,

tema reciente de Jessica Ramos. Te di, se llama el tema, it's about 142, tiempo califas. I'm next by request. We got some Stevie D. Disculpe usted. Ahí te va.

0: Hola, mi gente. Estás escuchando Avance 88.3. Donde quiera que nos escuches hoy, tal vez en West Valley, Glendale, Rose Park o en Magna, Taylorsville, donde sea. Quizás vas manejando por la I-15, estás en la oficina, trabajando en construcción, en un restaurante o estás estudiando. Donde quiera que estés, gracias por escucharnos y gracias por avanzar con nosotros. 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

0: Stevie G, ¿a dónde me llevas?
1: By request.
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nomás, lo más reciente de Joe Dada y Grupo Expresión, Necesito Tus Besos. Up next, we got lo más reciente de Chrissy E. No podrías más. No pierdes más tu tiempo, se llama el tema. It's about 2:14, tiempo califas. 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Community calendar, dedications, ya sabes.

0: That's right, that's Chrissy E. Continuamos con más y más música. We'll be right back, right after this.
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0: 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That's right, con el tema titulado No Cambiaré Nada de Ti, on behalf of Adam Sanchez, sends it out to Juliet. 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

Bueno, más de Jimmy González, Washi, Joe López y la nueva imagen más, Perdona Cariño. It's about 2:39, Tiempo Califas. 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

0: 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Casi un hechizo. 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
1: ¿Qué tal amigos? ¿Qué tal amigas? ¿Cómo están? Bienvenidas y bienvenidos sean a una edición más de Línea Abierta de Radio Bilingüe, el primer y único programa de conversación y llamadas en español dentro de la radio pública de Estados Unidos. Yo soy Samuel Orozco y hoy escucharemos la historia de un agricultor del Valle Central de California que un día del pasado mes de junio no tuvo más que regalar a la comunidad el fruto entero de su trabajo de un año, la cosecha entera de casi 200.000 libras de nectarinas. El productor de nectarinas se vio obligado a hacer eso, nos dice en entrevista, porque no le quedaba más. No podía vender su producto en el mercado libre. Un contrato con la poderosa empresa agroindustrial Jumarra Brother Farms le imponía candados. Esta semana empezó el juicio legal entre el gigante agroindustrial y el pequeño agricultor en el condado agrícola de Fresno. Esta vez oiremos su testimonio en entrevista en exclusiva con Línea Abierta. También escucharemos la opinión de defensores de la agricultura familiar, defensores de los pequeños productores, sobre lo que está pasando en el campo. La clase de contratos de producción a la que se ven obligados a firmar miles de campesinos. Este programa es pregrabado. Por lo tanto, en esta ocasión, solo podremos recibir sus comentarios a través del buzón de voz de WhatsApp, que es el 559-835-9235. Lo repito, este es el número de nuestro buzón de voz en WhatsApp, 559-835-9235. Un pequeño agricultor del Valle de San Joaquín en California decidió regalar a la comunidad decenas de toneladas de nectarinas de los huertos que trabajó todo el año antes que entregárselas al gigante de la agroindustria que asegura ser el dueño legal de las frutas. El pleito legal, iniciado por la compañía Jumarra Brothers Fruit Company, uno de los gigantes de la industria frutícola, contra el productor de nectarinas César Mora, lleva ya más de 3 años. Mora dice que se vio obligado a regalar sus toneladas de nectarinas a la comunidad, ya que la empresa que lo demanda, que acapara gran parte del mercado, le prohibió venderlas y lo puso en una lista negra para que ninguna otra planta empacadora aceptara comprarle su fruta. La compañía Jumarra entabló litigio contra el campesino César Mora, alegando incumplimiento de contrato, es decir, que Mora estaba obligado a vender su producto solo a esta compañía, ya que la compañía tiene la propiedad exclusiva de la variedad de fruta que cultiva César Mora. Mora, por su parte, presentó una contrademanda contra la empresa Jumarra, acusándola, entre otros cargos, de prácticas comerciales desleales, declaraciones fraudulentas e incumplimiento del deber fiduciario. Además, en su demanda, Mora denunció que una gran cantidad, hasta la mitad de la fruta que entregaba, era desechada e incluso revendida por debajo de cuerda en el empaque. El juez que ventila el caso, Steven Crassa, falló en contra de los intentos de la compañía por dividir y separar el caso en 2 partes. El juicio de jurado ciudadano empieza esta semana en una corte de Fresno. Pasemos a platicar con César Mora, dueño de un rancho o parcela de 50 acres, donde cultiva nectarinas y otras frutas, más de 30 años trabajando la tierra en Ridley, ciudad agrícola del condado de Fresno, que tiene como lema oficial la canasta de frutas del mundo. Señor César Mora, bienvenido.
2: Gracias, Samuel, mucho gusto. Y sí, la fruit basket of the world.
1: Así es, la fruit basket of the world. Pues César, antes que nada y de entrada, vayamos a las presentaciones. César, ¿quién es César Mora? ¿Qué debe saber nuestro oyente sobre ti?
2: Bueno, puedo decir que soy como cualquier otra persona, un mexicano aquí en los Estados Unidos, y yo me considero muy, muy orgullosamente americano, porque me encanta este país primeramente y me encanta la oportunidad que tiene cualquier persona que esté en este país. Y lo que a mí me ha encantado de tener la oportunidad a poder producir, crecer y ser ranchero o productor ha sido uno de mis sueños desde chiquillo. Yo comencé a trabajar en los campos con mi mamá y mi papá desde que yo me recuerdo, desde chiquillo. Estaba haciendo la tabla, o lo que se dice la tabla, es como se hacen las pasas aquí en el Valle Central. Desde chiquillo empezaba a ayudarle a mi mamá trabajando en el campo, y de ahí me ha creado en este mundo de la agricultura. Sí. Siempre me ha encantado, y yo creo que es una de las bendiciones más bonitas, un trabajo donde literalmente puedes ver tu trabajo crecer y después disfrutarlo, comértelo y pasar y compartirlo.
1: Ahora, César, usted está embarcado en un pleito de pronósticos reservados con este enorme terrateniente, con este gigante frutícola que es Jumarra. Esta es una potencia nacional en el mundo de la agroindustria. Hoy es un día muy importante, empieza el juicio, y no será un juez el que decida, sino un jurado. De esto hablaremos más adelante, pero antes, háblenos de esa enorme donación que tuvo usted que hacer a la comunidad. Decenas de toneladas de nectarinas, el producto de todo el año, lo tuvo usted que donar. ¿Qué bajón significó para usted? ¿Qué bajón fue para usted, para su presupuesto, para su bolsillo? ¿Y cómo espera recuperarse?
2: Bueno, todo comenzó el año pasado, fíjese, porque el año pasado, cuando estaba empezando a querer piscar, literalmente el primer día que comencé mi cosecha, llegaron las cartas demandando que yo parara de cosechar mi fruta, porque supuesto esta compañía tenía derechos contra los árboles y la fruta que yo estaba creciendo. So, desafortunadamente, el año pasado yo tuve que literalmente ver toda mi cosecha nomás pudrirse en el árbol, caerse en el suelo y literalmente morirse ahí enfrente de mí. Y el año pasado era muy, muy frustrante, muy difícil para entender por qué alguien quisiera causar este problema, por qué alguien quisiera literalmente dañarme de esa manera, de que yo le invertí. Yo tengo años invirtiéndole a este rancho pero invirtiéndole todo el año a crecer y producir mi única cosecha del año. En los árboles nomás se cosecha una vez al año. Y todo el trabajo que hice y el esfuerzo a llegar a ese momento y nomás tener mis manos amarradas y sin poder llevarla a ningún lugar, ni poder piscarla. Y eso me pasó el año pasado por la culpa de esta compañía mandando las cartas y bloqueándome de poder piscar o llevar mi fruta a la marqueta. Claro, el año pasado era muy, muy difícil, era muy, como dije, estaba muy frustrado, pero no podía hacer nada y ya el tiempo se me vino y se me fue. Pero este año, yo esperaba tener la corte ya en enero, al inicio de este año, para poder resolver este problema y ya de una vez decidir qué se iba a hacer con mi rancho, con mis árboles, si los iba a tener que cortar o iba a poder seguir produciendo, pero sin la interferencia de esta compañía. Desafortunadamente se demoró mi caso y lo cambiaron de enero hasta este tiempo ahora en julio. Y cuando se vino este tiempo este año, otra vez me encontré, me enfrenté en el mismo problema de no poder llevarle la fruta a nadie que me la compre, tener mi marqueta y mi acceso completamente bloqueada, y al mismo tiempo la compañía que se puso en la posición de ser los únicos que pudieran recibir mi fruta, me bloqueó, me rechazaron mis envíos a su empaque. Yo, inclusive, el día antes que decidí donarla, estaba ahí, tenía mi camión ahí esperando a llenar vacíos para poder piscar y mandarles la fruta, aunque no quería, pero era mi única opción. Cuando me negaron a enviarles la fruta, decidí a hacer un Instagram, un TikTok, y de verdad yo no soy muy bueno a las redes sociales, pero ahí me voy enseñando, pero estaba yo completamente, pero sorprendido y nomás dije wow a la respuesta y la comunidad, cómo la gente llegó, vino y disfrutó, y era algo muy bonito. Y fíjese que le puedo decir que este año yo creo que era lo más bonito que yo he podido sentir como un productor. Poder ver la gente ahí haciendo fila, haciendo línea, al punto que estábamos parando el tráfico, solo porque querían venir a apoyarme y probar la fruta, era una gran bendición. Y yo en ese momento dije, solamente Dios sabe por qué tuve que tomar este camino, pero fuera del dinero. A ver la recepción y el apoyo de la misma comunidad de que yo soy parte de, fue algo muy bonito, sí. Muy bonito, y jamás se me olvidará.
1: Estamos hablando de 182,000 libras de fruta que tuvo usted que donar. Estamos hablando de, no sé, cerca de 90 toneladas, ¿no? En general de sí. Fruta. ¿Más o menos de cuánto dinero estamos hablando?
2: Bueno, la marqueta es algo que siempre cambia de año a año.
1: Vale, así es. Un promedio.
2: El promedio es, por lo que me toca a mí, son por ahí como unos, entre unos 50 a 60 centavos por libra. Depende de la marqueta, puede ser hasta más alto, pero con eso es lo que tenemos que sostenernos siendo productores. Con eso yo tengo que regar, tengo que sellar o cuidar mis árboles. Los tengo que cuidar todo el año.
1: Pero de esos 50 acres, usted de, para nectarinas ha dedicado como unos 7, 8 acres, ¿cierto?
2: Sí, depende de cómo uno lo quiere medir, porque si uno mide nomás de tronco a tronco, sí puede ser 7.2 o 3 acres, como dicen en mi contrato. Pero la realidad es que son como 9 acres, porque necesitas el espacio y el camino para poder ser ranchero también. Pero pero sí, es desafortunadamente, porque ese bloque produjo cero de ingreso. Me ha costado el ingreso de todas las demás de mis variedades a poder mantener ese bloque que tiene cero ingreso. Y el problema es que, claro, no me ha dejado mucho para sobrevivir yo.
1: Vayamos al génesis, César. ¿Cómo empezó el pleito?
2: Bueno, comenzó cuando, de verdad, había varias cosas que yo empecé a notar con esta compañía Chimara que no me cuadraban muy bien, no me parecían muy bien. Al inicio, cuando vinieron a buscarme para plantar su variedad especial, propietaria, lo que le decían, y patentada, que me dijeron, me buscaron con, como si estuviéramos noviando casi, me estaban paseando a ranchos y tratándome bien y diciendo, ven, vas a ser parte de nuestra compañía, nuestra familia. Pero en realidad, en cuanto firmé, ya se acabó todo lo bonito. De ahí comenzó nomás como un tratamiento como lo pudiera decir, como si ellos fueran dueños de mí propio. Y me sentí casi como obligado a hacer exactamente lo que ellos decían, querían, y cómo ellos querían. Y cuando venía la fruta y el proceso de cómo lo empacaban y lo enviaban, hicieron muchas cosas que no estaban a mi beneficio, estaban más al beneficio de ellos y solamente para ellos. Y cuando después de 3 años vi que literalmente estaba perdiendo dinero para producirles y mandarles fruta a esta compañía Germara, dije que ya no puedo. Dije, tuve que hacer una decisión para salvar mi propio rancho y mi futuro. Y me salí de ese lugar y la llevé a otra compañía donde me la empacó y me la vendió. Y de ahí es cuando comenzó la demanda. Ellos me demandaron pidiendo que la corte les dé el permiso a tumbar mis árboles y también que yo les pagara regalías por esta variedad que, por supuesto, ellos son dueños de.
1: Es el productor de nectarinas, César Mora, quien nos explica de cómo se vio obligado a regalar más de 90 toneladas de fruta de nectarina por estar amarrado a los candados de un contrato de una compañía agroindustrial, hablando aquí de cómo llegó a esta situación. Vamos a pausa, seguiremos con más plática en medio minuto.
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1: Y bien amigos, esta semana empezó el juicio legal entre el gigante agroindustrial Yomara Brothers y el pequeño agricultor César Mora. Sigamos escuchando la historia en voz del pequeño productor César Mora. La compañía lo acusa a usted de no cumplir con el contrato que le obligaba a entregarle su producto, la nectarina Mona Lisa, la variedad Mona Lisa, entregárselo solo a Yomara, a nadie más. Porque Yomara, dice, es dueño exclusivo de la patente de la variedad de nectarina que usted cultiva. ¿Qué le contesta?
2: Sí, lo que es raro en esta situación, que cuando me estaban queriendo traer traer a la compañía y que yo plantara los árboles, me dijeron varias cosas. Me dijeron que ellos compraron la variedad, que tenían un patente, que ellos habían traído la variedad desde Francia y que sí era de ellos. Hasta el mismo contrato que yo firmé dice que es la variedad es de ellos. Y yo, con toda la confianza, bueno, con lo que ellos me dijeron, creyendo lo que me dijeron, yo pensaba muy cierto que la variedad era de ellos, o que tenían algún derecho, o eran a lo menos dueños de un derecho de esa variedad. Pero cuando me demandaron y tuve que conseguir una abogada a defenderme, empecé a investigar más el contrato porque había ciertas palabras que no me daban y no me cuadraban. Y es cuando comencé mi investigación y me di cuenta yo solo por mi investigación que no tienen patente en esta fruta. Y al mismo tiempo me eduqué un poco en las leyes de cómo trabajan los patentes y especialmente la exclusividad de frutas y variedades en mi industria. Uh-huh. Me di cuenta que si no tiene uno patente y no es dueño de uno de la variedad, es muy difícil para que una persona tenga una exclusividad o un monopoly, por decir, de una variedad. Uh-huh. Y además aquí en los Estados Unidos nomás reconocen los US Patents o Plant Variety Protection, que es un certificado que te hace dueño de la variedad por solamente un cierto tiempo. Cuando yo me descubrí que no había ninguno, ni el certificado ni el patente, es cuando yo empecé a sudar y dije, no, algo está mal, y es cuando el pleito se hizo más grande en la corte.
1: Fue cuando usted entonces consiguió su abogada, abogados, y entonces se está contrademandando, ¿no? Y en su contrademanda usted acusa a la compañía Yomara de varios cargos, César, ¿no? De prácticas comerciales desleales, de declaraciones fraudulentas y también de incumplimiento del deber fiduciario. Comencemos por lo de que es desleal en sus prácticas comerciales. ¿En qué sentido es desleal la práctica comercial de esta compañía?
2: Bueno, para ponérselo en perspectiva, yo cuando firmé el contrato con ellos, eso era para que me dejaran a crecer o a producir una variedad de cierto nectarín. Desde el 17 es cuando yo comencé mi inversión y yo invertí 2 años y mucho dinero mucho de mi trabajo para producir el árbol antes que ni me dé fruta. So, crecí el árbol por 2 años y ya cuando comenzó a producir fruta, todo el gasto fue mío. Yo hice toda la inversión y al momento de piscar, yo pisqué la fruta y se las llevé a su puerta de su empaque a la compañía Yomara. So, por decir que donde comenzó los problemas es porque yo había invertido todo el dinero, yo había hecho todo el trabajo, yo tenía todo el riesgo y toda la carga, y a dejarle la fruta ahí a su puerta, de ahí solo lo que ellos tenían que hacer era empacarla y enviarla y venderla y colectar y pagarme para atrás. Pero una de las cosas que me comenzó a tener dudas luego eran los precios. Los precios cada año venían mucho más bajo de las otras variedades que yo tengo en mi rancho, que tengo ciruela, por ejemplo, y durazno. Y estamos hablando por una cantidad significativamente, no era nomás una cora o dos, era dólares diferencia de la venta de cajas. O es cuando comencé a preguntar preguntas que no les pareció, pero el desbalance en este negocio es así como lo estoy describiendo. Los productores, como yo, tenemos todo el riesgo, todo el trabajo y toda la inversión a crecer, producir y a tener la fruta lista para poder llevarla a la marqueta. Y esta compañía, Chumara, solamente me recibe mi producto, lo empaca, lo envía y lo vende, pero ellos colectan todo mi dinero. Y a base solamente a la información que ellos me dan y los datos que ellos me dan, es con eso me pagan y es con lo que yo tengo que sobrevivir. Pero no hay seguridad ni garantía que los números que me dan o me están diciendo que vendieron mi fruta es correcto. Yo no en este proceso yo he estado intentando de verificar que es verdad los precios que me reportan a mí que se compró por mi fruta. Y hasta este momento no me han dado nada de la contabilidad completa. Y es un requisito por ley federal que uno que vende fruta por el y que no toma título, una persona que es como agente de un ranchero, por ley tiene que dar la contabilidad de las ventas completamente y transparentemente, porque es algo tan delicado donde tiene que haber esa confianza en esta relación, o si no, este negocio no puede trabajar.
1: Ahora, usted también acusa a la compañía de incumplimiento del deber fiduciario. Esto pasa cuando una persona, cuando una compañía encargada de administrar bienes, actúa en contra del mejor interés de su beneficiario, ¿no? O sea, rompe una relación de lealtad y confianza, ¿no? Háblenos de esto, de incumplimiento del deber fiduciario.
2: Sí, igual como estaba describiendo la relación desde el inicio, me pone una posición de más débil, a decir, comparado a Jumar, pero el incumplimiento comienza con eso de no reportar las ventas apropiadamente. Si yo no me puedo dar cuenta y no hay transparencia y no puedo ver cuánto se vende mi fruta, de verdad no sé si están pagando justamente o no. Y cuando se ven las cosas que yo he visto, por decir, cambios de precios drásticos de un momento al otro, nomás porque dicen, es muy susceptible a pensar que hey, algo está mal. Uh-huh. Pero ahora que me ha metido en este juicio y los estoy empujando a Jumar que me den mis documentos financieros y todavía aún así no lo pueden hacer, es donde yo literalmente digo, okay, ya no están trabajando para mi beneficio, ya no son mis agentes, por decir, ya no es mi agente Jumar. Más bien ellos están portándose como si fueran los compradores cuando les conviene, mis agentes cuando les conviene, y tienen sus contratos escritos de maneras que, y no nomás es un contrato, son tres contratos en realidad que me hicieron firmar a diferentes tiempos, pero los contratos los usan como un disguise, casi, como es algo que no es firme, no es directo. Las palabras que usan en sus contratos son específicamente para causar duda o a no entender muy bien la letra, lo que están escribiendo en la misma hoja.
1: Ahora, usted acusa también a la compañía Jumarra de que cada vez que le entregaba a usted su producto, o sea, que son toneladas y más toneladas de nectarinas al empaque, que la compañía le desechaba la mitad de la fruta, ¿no? Y usted sospecha que buena parte de esa mitad que supuestamente se desechaba, que realmente se vendía por debajo de cuerda, ¿tuvo razones para pensar esto?
2: Sí, yo tengo experiencia de trabajar en un empaque. Siendo de aquí del Valle, casi todos los muchachos jóvenes algún tiempo trabajaban en un empaque. Y yo ahí aprendí cómo trabaja más o menos el empaque. El empaque de verdad nomás tiene una manera como entra la fruta. Y eso es cuando yo se las llevo y se las dejo ahí. Y de ahí cuando se las entrego mi fruta, ese es todo mi dinero, toda mi inversión de todo el año ahí que se los entrego, pues tengo que tener confianza que me la van a tratar bien, cuidar bien, y no me la van a tirar a la basura. Porque yo en el campo hago toda la lucha a asegurar que yo no estoy enviando basura al empaque. Yo no quiero estar pagando para que mi gente pisque y pisque y corte y eche basura o fruta que no sirve, fruta que no se puede vender en la marqueta. No la quiero enviar al empaque nomás para gastar el diésel y el tiempo. So cuando comencé con Jumar, y me empezaron a reportar que me iban tirando 50% de la fruta casi cada día que estaban empacando. Yo sentía que algo estaba mal, y cuando yo por fin fui al empaque, yo solamente fui, entré, el primer lugar donde yo me fijo es donde va la línea de la basura o la fruta que se tira, por decir. Y cuando llegué, es cuando vi a gente ahí en la misma línea, que por supuesto era para la basura, colectando y recolectando y reempacando cajas para vender. Y cuando yo noté eso, dije, oye, pero ¿por qué están haciendo eso si me están tirando la fruta? ¿Por qué la deciden a tirarla? ¿Por qué no la empacan en la línea? Y es cuando me di cuenta que había otros negocios que no estaban completamente diciéndome y haciendo transparente conmigo de cómo estaban trabajando ahí esas ventas de las colas, o se dicen las colas, o el desecho de la fruta. Claro. Uh-huh. Y yo nomás lo entendí de ese simplemente, de que si yo les traigo la fruta y ustedes me dicen que la están tirando, pero la están revendiendo y no me lo pagan, eso es otra vez otra razón que me hizo dudar y tener más dudas de ellos y negociando con ellos.
1: Ahora, César, al emprender esta batalla contra un gigante de la industria agrícola que tiene todo un bufete de abogados corporativos a su servicio, pues usted se expone a sufrir serias pérdidas en caso de perder el caso, en caso de perder el juicio. ¿A qué se expone? ¿Cuáles son los riesgos que está usted corriendo aquí?
2: Decirle, Samuel, yo ya siento que perdí mi nombre, mi reputación aquí en este valle, en esta comunidad. Solamente por que regalé la fruta, eso siento que me ayudó, pero fuera de eso, en la industria, en los empaques y en los otros lugares aquí que trabajan en la fruta como yo, ya me han dado la espalda. Y muchos ya me han dicho que no conviene hacer negocio conmigo porque yo soy un productor chico, y que lo que pueden hacer negocio conmigo no se compara al negocio que pueden perder si hacen a esta compañía Geomar enojar y que les den la espalda. Esta compañía Geomar tiene más de 100 años en esta industria. Tiene más tiene décadas teniendo una posición de poder y de verdad una posición de dirigir y mandar la marqueta. Ellos mismos controlan la marqueta por lo que ellos reportan a la misma USDA. Tiene una manera de reportar los precios y ellos mismos reportan sus precios que nunca dan a lo que le pagan a sus rancheros. Y yo sí puedo decir esto, que GMR es una corporación que solamente se interesa por una cosa. Y todas las corporaciones piensan en lo mismo. No los voy a culpar a ellos nomás por ser ambiciosos y querer el dinero, pero yo últimamente me he sentido más como sin protección por el mismo gobierno en los Estados Unidos. Hay leyes que estaban escritas, son leyes federales y leyes del estado que están escritas específicamente para proteger productores chicos como yo. Son leyes que específicamente no dejan las prácticas que me han pasado a mí pasar, pero no hay una agencia en federal o en el estado que tiene, por decir, no se quieren enfrentar con esta compañía. Yo lo he escuchado de sus mismas bocas, de las agencias aquí del estado, que esta compañía está grande, poderosa y tienen abogados a morir, y que no vale la pena ni tratar de pelearles, porque cuando ellos pelean, si les picas con un palito, ellos te vienen con una espada tan grande que nadie puede sobrevivir.
1: Este es el agricultor César Mora denunciando la forma en que se manejan los negocios y las ventas en las relaciones entre los pequeños agricultores y las empresas que controlan el mercado de los productos del campo, y particularmente sobre su relación con el gigante agroindustrial de Jumarra Brother Fruit Company, que en estos momentos se encuentra en un estado de litigio en un juicio que justamente empezó esta semana. Haremos una pausa, seguiremos con más en breves instantes.

0: Y amigos, en línea abierta ofrecemos una plática con el agricultor César Mora. César Mora en estos momentos se encuentra a mitad de un juicio que acaba de empezar justamente con el gigante agroindustrial Yomara Brother Fruit Company a propósito del contrato de producción que ha tenido con esta empresa desde hace algunos años. Hace 10 años plantó una huerta de frutos de nectarina en su propiedad en las cercanías de Ridley, California. El caso es de que en estos momentos no le es posible vender esa fruta en el mercado libre porque la empresa agroindustrial alega que ellos poseen el control, la propiedad de la variedad de fruta que ha plantado el señor Mora. Seguiremos con la parte final de esta entrevista. Ahora, ¿qué apoyo ha recibido usted de parte de las asociaciones de agricultores? ¿Dónde están el Farm Bureau, el Western Growers Association o alguna de las agrupaciones de agricultores y rancheros latinos?
1: Yo le puedo decir que Western Growers, por empezar, debería cambiar su nombre a Western Buyers and Sellers, porque el Western Growers representa más la industria de las ventas y los marketing. Yo, bueno, en mi experiencia, lo que yo he visto, uno es, sí dicen que son advocates para los rancheros, pero los que trabajan el mismo asociación de Western Growers son puros vendedores y marketers, no son productores solamente. So Western Growers no me ha ayudado, yo les he llamado, yo también el Farm Bureau le he intentado tampoco, pero yo he ido a mi senadora, Ana Caballero, y todavía tengo poco contacto ahí, pero yo le he buscado de mi parte. Yo inclusive fui hasta Washington, al USDA, la oficina de PACA, el PACA office, y buscando ayuda, buscando alguna asistencia, y hasta este momento le puedo decir que me he encontrado solo. Conozco otros productores que también han estado afectados,

0: chico que yo conozco, literalmente yo soy el más pequeño aquí en este valle. Entonces, la mayoría, yo he visto esta industria cambiar de manos por los últimos 20, 30 años y los rancheros chiquitos se han desaparecido. De verdad, no conozco mucha gente que tiene mi edad que lo está haciendo así, haciéndose productor y queriendo ser ranchero y tener el programa de producir fruta, porque es tan difícil, desde el inicio y tan grande la inversión, pero más que nada cuando tienes compañías que te están queriendo hacer daño o que solamente quieren abusar de los productores, eso nos pone en una situación donde no hay futuro. Y para mí es por el futuro. Yo siempre, desde chiquillo, quería tener rancho como mi papá, quería ser productor y eso ya veo que, aunque lo tenga, no importa porque no lo voy a poder vender. Y eso es el poder que tiene esta compañía Germara, de que ellos tienen el poder de completamente sacarme de la marqueta y cerrar mis marquetas y poder venderla comercialmente.
1: Ahora, y por último, César, ¿qué pasó en la corte de hoy, durante la audiencia de hoy, en el arranque del juicio? El arranque oficial del juicio va a ser mañana, pero de hecho hubo audiencia el día de hoy. Díganos, ¿qué espera de la corte?
0: Ahorita estamos en espera de recibir, por supuesto, una parte del contrato que está encima de mi contrato. Yo firmé una licenciatura, pero era un sublicense. Yo estoy licenciado por otra licencia que Germara nunca ha querido compartir, que nunca ha querido enseñar. Y el juez el viernes ordenó que lo tenían que producir. Y ahora esperábamos a ver una copia de este contrato para verificar si los derechos que ellos me dieron a mí o que me licenciaron a mí, de verdad los tienen ellos originalmente. Porque si no tienen patente, no son dueños de la variedad. Lo único que están peleando es que tienen algunos derechos de distribución o de ventas o de algo, un contrato con una compañía. Pero si esa compañía que dicen que tienen ese contrato, si ellos no son dueños de la variedad tampoco, yo no sé qué posiblemente están queriendo licenciarme a mí, o ni sé a qué estaba yo pagando mi licencia. Uh-huh. Yo estaba pagando entré para plantar los árboles, pero también estaba pagando una regalía cada año por la producción. Uh-huh. Pero esa regalía, las regalías yo entiendo que son por pagarle a alguien por uso, claro, de la propiedad de alguien más.
1: Si usted gana ese caso y si Germara pierde ese caso, el asunto de la patente y de las regalías, oiga, esto causaría un terremoto aquí en el valle.
0: Yo creo que es algo muy interesante cuando ves la situación, porque si hay compañías que de un repente pueden licenciar o tener el poder, por decir, como si ellos son dueños de una variedad sin, uh-huh, patente, entonces en realidad yo siento que van a empezar a querer cobrarnos una licencia para plantar cualquier fruta que queramos. Y hay solamente dos tipos de frutas. Hay la fruta que tiene patente y se paga regalías, y la fruta que es gratis, que es no gratis, pero
1: el dominio común, ¿no?
0: Ándale, el dominio común. Y es, y en realidad esa variedad es de toda la gente. Toda la gente de los Estados Unidos tiene el derecho a plantar las variedades que están abiertas. Pero si esta variedad que me licenciaron a mí, yo estoy encontrando que literalmente es una variedad abierta también. Uh-huh. So, todo el mundo es dueño de esta variedad, no Germara o esta otra compañía, Star Fruit.
1: Ya por último, César, tomando en cuenta que en las dos temporadas pasadas usted ha perdido o ha donado todos sus frutos, sus nectarinas, ¿volverá este año a preparar sus huertas para la producción?
0: Bueno, lo bueno es que mi caso ya comenzó y vamos al tribunal. Espero que entre este mes o en un mes se resuelva y voy a saber ya más a ese tiempo. Ahorita mi futuro, de verdad, mi futuro ha estado ahí en el aire por los últimos 3-4 años desde que esto comenzó. Y algo que sí se me ha aprendido en esto es que lo desgastante que tener un juicio o un jurado así como esto es tan desgastante, enfrentarte con una compañía que tiene abogados, han tenido 4 abogados en mi caso, y

0: Y por lo que haga yo con mi abogada, mis dos abogadas, por lo que hagamos los tres juntos, no podemos alcanzar a esta compañía.
1: Pues bien, amigos, él es el agricultor de César Mora, productor de nectarinas en la zona de Ridley, en el Valle Central de California, que en estos momentos está a mitad de un juicio legal en contra de la compañía Yumarra. El juicio se lleva a cabo en la ciudad de Fresno, en la Corte Superior del Condado de Fresno. Últimas noticias desde esta corte, acabamos de recibir información de que el juez de Fresno acaba de dar la orden de que el agricultor César Mora tiene que destruir los 1,800 árboles de nectarina que César Mora plantó hace 10 años en compañía de sus hijos. El juez determinó que la compañía Yumarra son dueños de la variedad de nectarina plantada por César Mora y que por lo tanto tiene licencia que les permite destruir los árboles. César Mora considera este veredicto como un castigo injustificado en contra suya y por lo tanto planea apelar el fallo posiblemente hoy mismo, hoy lunes, cuando tiene una nueva cita ante el juez en esta corte de Fresno. Nos vamos a breve pausa, seguiremos con las palabras finales de reflexión en un minuto.
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1: Acabamos de ir, amigos radioyentes, de la entrevista con César Mora, el pequeño productor de nectarinas y otras frutas de hueso, que está avecindado en Ridley. Tiene una parcela en las inmediaciones de Ridley, ciudad conocida como la canasta de frutas del mundo. Hablando a propósito del no tan parejo pleito legal en el que está enfrascado con ese gigante de la agroindustria nacional que es Yumarra Brothers Fruit Company, con sede en Los Ángeles. Para conocer algunas primeras reacciones, quisimos consultar con especialistas y con defensores de la tradicional agricultura familiar, el campo agrícola en pequeño, la producción campesina. Y para esto tenemos la presencia de María Ridut Orozco. Ella es ingeniera ambiental y especialista en sistemas alimentarios sostenibles dentro de la organización Community Alliance with Family Farmers. Me acompaña desde Bakersfield. María Ridut, bienvenida.
3: ¿Qué tal? Buenas tardes.
1: Muy buenas tardes, gracias por estar con nosotros. Tenemos también la presencia de Janet Garnica, ella es coordinadora de operaciones dentro de la Community Alliance with Family Farmers y particularmente a cargo del programa de la granja al mercado. Me acompaña desde Fresno. Janet, bienvenida.
4: Hola, mucho gusto.
1: Gracias por estar con nosotros. Janet, sé que se tiene que retirar en pocos minutos, pero antes de que se retire, gustara usted compartir sus primeras reacciones, su sentimiento, su opinión acerca de este caso.
4: Sinceramente, el apoyo, sí está con César. Escuché la entrevista que tuvo y es algo que, basado en lo que está pasando, sí pasan cosas así drásticamente que muchos de los granjeros pasan o se encuentran en situaciones así muy drásticas, especialmente cuando está basado a los contratos y más aparte con compañías así más grandes que afortunadamente sí tienen mucha influencia en lo que es en las decisiones de la marqueta, decisiones de los precios y más basado como él mencionó, control directamente de su producto y de su tierra. Espero que sí encuentre solución que sea justa para lo que invirtió y lo que ha gastado. Pero es algo que muchos podemos aprender antes de entrar en contratos con empresas así más grandes que realmente tienen más experiencia que uno cuando uno empieza con un negocio más pequeño, ¿verdad? Y es mucho que miramos cuando trabajamos con los granjeros pequeños en hablar con ellos sobre los términos en lo que se encuentran antes de firmar algo y condiciones, porque pasa todos los días, uh-huh, que uno firma algo y se le puede ser un poco intimidado de leer un contrato y saber en lo que se está metiendo. Pero sí espero que, como dije, que tomen acción para César y que haya un término justo de uh-huh, lo que ha pasado.
1: ¿Qué más de lo que escuchó en el testimonio de César Mora le llama a usted la atención? ¿Cuáles focos rojos, cuáles red flags le llamaron la atención de su testimonio?
4: Aquí es un poco de los, como usted lo ha mencionado, de red flags. Fue que a veces las compañías no quieren enseñar demasiado de lo que son de contabilidad o se llaman los records, los record keeping. Sí. Uh-huh. También ha pasado si lo emplearon como contratista. Muchas veces compañías trabajan a su modo y no dicen todo de lo que es. Y a veces, como dijo, lo describió como una relación personal, que cuando lo sacan una cita y le dan todos los detalles bonitos, pero al finalmente cuando se empieza y se enteran de qué realmente el trabajo se trata, uh-huh, muchas cosas cambian. Y es algo que, como mencioné, pasa todos los días. Tienen control sobre ellos, de sus negocios, y es por eso que nosotros acá con CAF trabajamos mucho con los rancheros pequeños para darles opciones opcionales. Ajá. Para mirar y decir, okay, si yo quiero trabajar con esos compradores, tienen más opciones, no nada más un solo contrato, y como que decirles que no pueden trabajar con ellos. ¿Sí me explico? O sea, no nomás es un comprador, pero es varias marquetas institucionales, como ellos quieran mirar su empresa crecer o su negocio crecer, es como le van ir ayudando.
1: En este testimonio también César Mora nos contaba de cómo él siente que no hay realmente leyes estatales o leyes federales que de veras genuinamente ofrezcan protección a los productores chicos en contra de prácticas abusivas por parte de los gigantes dentro de la industria. ¿Coincide usted con eso?
4: A una parte sí estoy de acuerdo, porque hay muchas cosas que siento que en la industria de agricultura se enfocan mucho en lo que se basan en lo quiero llamar large scale, uh-huh, ¿verdad? Aquí en California, pues somos el estado que crecemos la mayoría de la comida, y se basan en seguir creciendo, seguir tratando de crecer lo más posible para seguir dando de comer al todo el mundo, como que decir. Protecciones de las leyes, siento que puede haber casos que muchas cosas le llamamos sweep under the rug, o pagarles para que no digan mucho o que no se van a enterar porque tienen una reputación, uh-huh, para cuidar. Y hay veces que muchas cosas no se vienen a la luz, o sienten que no son capaces de pelear, sí, con una compañía tan grande.
1: Prefieren callarse.
4: Prefieren callarse porque, uh-huh, es algo que es más it's safer, como, uh-huh, que decir.
1: Sí, como en este caso dice que lo peor que le pudo pasar es el hecho de que lo pusiera una lista negra dentro de los empaques, y ahora nadie le quiere comprar, ¿no?, frutas, ¿no? Entonces, de hecho ya perdí, nos dice el agricultor Mora.
4: Y como dije, a veces las empresas y las compañías tienen mucha influencia en cómo va el negocio, uh-huh, en la industria. Y es verdad, lo miramos todos los días. A mí es algo que a veces nosotros estamos compitiendo, uh-huh, cuando trabajamos con los granjeros pequeños. Competimos con realmente la presencia y el negocio cuando estamos trabajando con los compradores, porque los granjeros pequeños siembran comida de calidad. La calidad es a veces más buena y mejor, sí, de que no miras al común que entra en las tiendas.
1: Es la diferencia, y... es la diferencia entre el trabajo de manufactura y el trabajo artesanal, ¿no? El trabajo directamente atendido a mano y en persona y directamente. Pues bien, se nos agota el tiempo, Janet Guernica. Sé que se tiene que retirar en estos momentos. ¿Alguna otra cosa que nos gustara compartir a manera de conclusión y de despedida?
4: Es todo lo que quería compartir y muchas gracias de tenerme en esta entrevista y espero escuchar más sobre el caso de César.
1: Con todo gusto. Seguiremos la conversación más adelante. Gracias, Janet Guernica, acompañándonos justamente desde la ciudad de Fresno a propósito de este caso, el caso del pleito legal entre el agricultor César Mora y la empresa agroindustrial Yumarra Brothers Fruit Company. Pues sigamos la plática con María Ridud Orozco, ella también de Community Alliance with Family Farmers, desde Bakersfield. María, ¿alguna reacción, primera reacción a lo que acaba de escuchar de parte de César Mora?
5: Sí, me llamó mucho la atención que, gracias a Dios, César ha tenido una operación diversificada y tiene diferentes tipos de cultivos y, bueno, esto ha sido un inconveniente bastante fuerte para su operación. Este es el tipo de situaciones que puede poner a cualquier operación agrícola entre la bancarrota y no estar en la bancarrota. Entonces, es definitivamente una pena que haya ocurrido esto, pero de verdad eso ilumina la importancia de tener diferentes compradores y de poder diversificar tu operación para que no, cuando ocurran estos problemas, no se lleven el 100% de todos sus cultivos. En el caso de César, lamentablemente todas sus nectarinas han sido parte de esta situación legal, pero tiene dentro de sus 50 acres otros cultivos que espero que pueda movilizar y ojalá que este problema se pueda solucionar y se haya una solución que no sea tan que no lo perjudique a César de tal manera que tenga que eliminar todo su huerta de nectarinas. Eso sería una pena porque son 10 años de trabajo que se van al agua y eso no está bien.
1: Ahora, nos acaba de comentar Janet de que este tipo de casos pasan, dice, todos los días, o cuando menos todos los días pasan este tipo de problemas, como en el que se encuentra en estos momentos embarcado el agricultor César Mora. Háblenos sobre esto. ¿Qué tan comunes son en la agricultura de aquí del Valle Central de California los contratos de producción que pequeños y medianos agricultores firman con los gigantes de la agroindustria? ¿Y cuáles son los problemas más reportados por parte de los pequeños propietarios sobre los resultados de dichos contratos?
5: Sí, lamentablemente estos casos son bastante comunes, especialmente son cuando los contratos se terminan de manera unilateral. Por ejemplo, en el caso de César fue por un problema de patentes y un problema en el contrato que tenía una cierta exclusividad con esta empresa. Pero nosotros hemos visto otros casos últimamente en las que cierran diferentes empresas empacadoras y muchos agricultores que trabajan con estas empresas empacadoras que cierran de la noche a la mañana se encuentran sin su canal de mercado de un día para otro. Estos casos son bastante recurrentes, lamentablemente. Por ejemplo, hemos visto el caso de Del Monte, que cerró sus canneries en Stockton en este año. Hemos visto otros empaques incluso en la ciudad de Fresno, que hace unos años también hubo otra empacadora que cerró, y muchos de los agricultores que trabajan con esas empacadoras son agricultores pequeños que no tienen otros compradores, y esto lamentablemente pues los puede llevar incluso a tener que cerrar su operación. Entonces, lamentablemente es más común de lo que pensamos, y por eso de nuevo quiero mencionar lo importante que es para un agricultor diversificar sus mercados para poder asegurarse que si hay algún problema con uno de sus compradores, hay otros de backup.
1: Ahora, se reporta que la agricultura se está concentrando cada día más en grandes agroempresas, tanto a nivel nacional como también aquí en California o aquí en el Valle. Cada día más la tierra está en cada vez menos manos. Denos una idea, ¿qué tan fuerte es esta tendencia y cuáles son sus consecuencias o cuál es su impacto en el sistema alimentario del país, en la producción de alimentos?
5: Ese es probablemente uno de los problemas más grandes que existen en nuestro sistema alimentario actualmente. Para darle una, como que una pequeña snapshot de cómo se distribuyen las tierras de cultivo solo en California, el 5% de los dueños de tierras agrícolas en California operan en el 50% de las tierras. Es decir, que la mitad de todas las tierras agrícolas en California le pertenecen al 5% de personas. Y muchas de estas compañías, que son corporaciones o agroindustrias internacionales, provienen de inversionistas, provienen de diferentes power brokers que tal vez no están muy relacionados a la agricultura, pero la utilizan como inversiones. Y lo que eso está generando es que muchos de nuestros pequeños agricultores están siendo desplazados fuera de sus granjas, porque el costo, yo creo que todos sabemos que en California el costo de vida es bastante alto y el costo de las propiedades es bastante alto, y esto también se ve en la agricultura. Hay muchos agricultores pequeños que no tienen el capital de comprar su terreno, el terreno donde ellos cultivan, y muchos de esos terrenos son alquilados, son rentados, y lamentablemente mientras más consolidación exista, más vamos a ver a esos agricultores pequeños desplazados fuera de sus granjas o siendo parte de contratos predatorios, como lo estamos viendo.
1: Ahora, el agricultor de César Mora ya lo escuchó en la entrevista, me comentaba de cómo, dice, los rancheros chicos, los rancheros de mi generación, han desaparecido porque está difícil sobrevivir el abuso de las corporaciones, así lo explica él. ¿Cómo ve usted el futuro de la agricultura familiar o de la pequeña producción agrícola en los campos de California?
5: Es una situación bastante difícil, no lo voy a mentir. Es bastante difícil ser un agricultor en California, especialmente si eres un agricultor pequeño que no tiene mucho capital para invertir, porque estás compitiendo con industrias y corporaciones internacionales, gigantes. Y lamentablemente el sistema que tenemos agrícola, con los programas federales y los programas del Estado, muchas veces no benefician a los agricultores pequeños. Y lo que hemos estado viendo, si uno ve las estadísticas del Censo de Agricultura de USDA, vemos que con el paso de los años hay menos y menos agricultores. Uh-huh. Y solamente en California tenemos más del 70% de nuestros agricultores aquí en California son agricultores pequeños. Y estos agricultores pequeños son los que están desapareciendo, porque está toda la tierra se está consolidando en las manos de estas agrocorporaciones. Entonces yo quisiera usar esta oportunidad para pedir que los programas federales de USDA y que los programas del Estado tengan en mente que los agricultores pequeños necesitan un sistema que los pueda apoyar para que ya no desaparezcan.
1: Claro, y seguramente esa debe ser una importante misión, una importante razón de ser de su alianza, la Community Alliance with Family Farmers, de hacer que la granja familiar, que los campos agrícolas familiares sigan pues adelante, sigan viviendo para siempre, ¿no? Seguramente interesar a las nuevas generaciones. Se nos ha agotado el tiempo, lamentablemente. María Ridud Orozco, le agradezco muchísimo por su presencia en Línea Abierta.
5: Muchas gracias a usted.
1: Que esté usted bien, ¿eh? Hasta luego. Pues bien, amigos radioyentes, con esto concluimos esta edición de Línea Abierta. Así nos despedimos. 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Jorge Ramírez está en los controles técnicos. María de Jesús Gómez es asociada de producción. Yositis Careño Pereira es productora. Y Desiree Yepes coordina la producción. Yo soy el director de noticias, Samuel Orozco. Hasta la próxima.
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